0: 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Y por eso digo así cantando con mi canción: yo soy el aventurero, puritito corazón, verdad de Dios que sí, compadre.
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4: La vitamina de hoy lleva por nombre Hay que seguir cantando. Como cualquier buena mamá, cuando Karen supo que estaba esperando un bebé, hizo lo que pudo para ayudar a su hijo Michael, de 3 años, a prepararse para una nueva etapa en su vida. Supieron que iba a ser una niña. Día y noche Michael le cantaba a su hermanita en el vientre de su mamá. Se estaba encariñando con su hermanita desde antes de conocerla. El embarazo de Karen progresó normalmente. A tiempo empezó su labor de parto. Pronto los dolores eran cada 5, cada 3 y finalmente cada minuto. Pero una complicación se presentó de repente y Karen tuvo horas de labor de parto. Finalmente, después de muchas horas de lucha, la hermanita de Michael nació, pero en muchas malas condiciones. La llevaron inmediatamente en una ambulancia a la unidad de cuidados intensivos de la sección neonatal del Hospital St. Mary en Knoxville, Tennessee. Los días pasaron y la niña empeoraba. Los pediatras tuvieron que decirle finalmente a los padres las terribles palabras: hay muy pocas esperanzas. Prepárense a lo peor. Karen y su esposo contactaron al cementerio local para apartar un lugar para su hija. Habían organizado un cuarto nuevo para ella y ahora se encontraban haciendo arreglos para un funeral. Sin embargo, Michael le rogaba a sus padres que le dejaran ver a su hermanita. Quiero cantarle, decía una y otra vez. Estuvieron 2 semanas en terapia intensiva y parecía que el funeral vendría antes de que acabara la semana. Michael siguió insistiendo que quería cantarle a su hermanita, pero le explicaban que no se permitía la entrada de niños a dicha sección. De pronto Karen se decidió llevar a Michael a ver a su hermanita. La dejaran o no, si no veía a su hermanita en ese momento, tal vez no la vería o no la podía ver vivir nunca más. Ella le puso un overol inmenso y lo llevó a terapia intensiva. Michael parecía una enorme canasta de ropa sucia, pero la jefa de enfermeras se dio cuenta de que era un niño y se enfureció. Saquen a ese niño ahora mismo. No se admiten niños aquí. El carácter de Karen aflojó y afloró, y obviándose de sus lindos modales de dama que siempre la habían caracterizado, miró con ojos de acero a la enfermera y sus labios eran una sola línea. Y con firme voz dijo: él no se va hasta que le cante a su hermanita. Y levantó a Michael y se lo llevó a la cama de su hermanita. Miró a la pequeñita perdiendo la batalla por conservar la vida. Después de un momento empezó a cantar con voz que le salía del corazón de un niño de 3 años. Michael le cantó: eres mi luz del sol, mi única luz, que tú me haces feliz cuando el cielo es gris. Es una conocida canción en inglés. Instantáneamente la bebé pareció responder al estímulo de la voz de Michael. Su pulso empezó a volverse normal. Sigue cantando, Michael, le pedía desesperadamente su mamá, con lágrimas en los ojos. Y el niño seguía Tú no sabrás nunca, querida, cuánto te amo. Por favor, no te lleves mi luz del sol. Al mismo tiempo que Michael cantaba, la bebé se movía y su respiración se volvía tan suave como la de un gatito cuando lo acaricia. Sigue cantando, cariño, le decía su mamá. Y él continuaba diciéndole con cuánto todavía su hermanita estaba en el vientre de su madre. La otra noche, querida, cuando dormía, soñé que te abrazaba en mis brazos. Seguía cantando el niño. La hermanita de Michael empezó a relajarse y a dormir con un sueño reparador que parecía que la mejoraba por segundos. Sigue cantando, Michael. Ahora era la voz de la enfermera que con lágrimas en los ojos no dejaba de pedir al niño que continuara cantando. Y Michael decía, tú eres mi luz de sol, mi única luz del sol, por favor no te lleves mi sol. Al día siguiente, la niña estaba en perfectas condiciones para irse a casa. La revista Woman Day lo llamó el milagro de la canción del hermano. Los doctores le llamaron simplemente un milagro. Karen le llamó el milagro del amor de Dios. Confía en Dios. Sabe que estás exactamente donde debes estar. Nunca olvides las infinitas posibilidades que nacen de la fe. Esa es la vitamina de hoy. Sigue cantando. Sigue cantando porque cantando es como realmente nosotros nos vamos relajando y alejándonos de tantas cosas. Qué bueno que esta pareja se comenzó a preparar, o esta familia se comenzó a preparar cuando se dieron cuenta de que Karen estaba embarazada. Ya había un niño que es Michael. Pero ellos se estaban preparando para la llegada de un nuevo bebé. Y se dieron cuenta que era una niña. Pues hoy la tecnología hace saber de inmediato a los padres cuál es el sexo, cuál es el verdadero sexo de los hijos. Y por eso es que cuando esta niña estaba en el vientre de su mamá y Michael sabía que se enfrentaba también a otra experiencia más en su vida de tener un hermano o una hermanita. Y por eso dicen que Michael cantaba todos los días a su hermanita en el vientre de su mamá. Y esa es una de las terapias buenas y encantadoras para los niños cuando están en el vientre de su mamá. Hacen sentir o se hacen sentir motivados, halagados, con mucho cariño. Por eso es que es necesario, y hay unas terapias que los mismos médicos dejan, que les hablen a los hijos cuando están en el vientre de las mamás, o que les pongan música. Hay niños que se acostumbran, o las mamás acostumbran a poner música cerca de su vientre, y los niños se acostumbran a este tipo de música que a la vez los relaja cuando nacen. Y dicen que el embarazo de Karen no fue realmente tan bueno. Claro, se fue creciendo normalmente todo y comenzó todo, el parto venía, dolores y dolores tras dolores cada minuto. Los días pasaron y los pediatras tuvieron que decir, bueno, Karen, te vamos a decir lo peor. Tienes que alistarte. Aquí no esperamos nada más que lo peor. La muerte de esta niña. Pues, hombre, ¿verdad? Cualquier familiar o cualquier padre, en ese instante se prepararon, llamaron al cementerio, prepararon el funeral. Pero su hijo insistía y le decía, llévenme a verla. Quiero cantarle a mi hermana. Y lógico, en la mayor parte de los hospitales y precisamente en esos lugares donde hay donde se dan los nacimientos de los niños en los hospitales, no dejan ingresar a niños. Es prohibido. Pero como pudo, esta madre dice, bueno, de pronto Karen se decidió llevar a Michael a ver a su hermanita. ¿La dejaran o no la dejaran? Lo envolvió como cuántas cosas hace una madre, pues, ¿verdad? A favor de sus hijos. Y lo envolvió como pudo, se lo llevó. Pero como nunca falta un pelo en la sopa, la enfermera le notó que era un niño. Le dijo, aquí no se permiten niños en este hospital. Bueno, quieras o no, dijo Karen, perdiendo toda aquella dulzura de su carácter. Aquella mujer que según la pintan en la vitamina, es una mujer con mucho carisma y con mucha bondad, con mucha humildad. Pero ahí dijo, bueno, aquí me pongo las pilas, dice. Olvidando sus modales, le dijo a la enfermera, él va a entrar y va a cantarle a su hermanito. Levantó a Michael en brazos y para adentro. Y comenzó Michael. Cuando Michael vio a la pequeña, que estaba batiéndose entre la vida y la muerte, después de un momento, dice, Michael empezó a cantar con voz que salía del corazón. Un niño, imagínense, cantando, un niño de 3 años, una melodía. Y le decía, eres mi luz del sol, mi única luz. Tú me haces feliz cuando el cielo es gris, dice la vitamina, que es una canción muy famosa en inglés. De repente este estímulo comenzó a darle vida, a darle fortaleza a aquella criatura que se batía entre la vida y la muerte. Comenzó a tranquilizarse. Fue la terapia más grande que recibió esta niña, la hija de Karen y hermana de Michael. Y desesperadamente, cuando su mamá comenzó a sentir que su hija iba calmándose, y su puntuación o su latido del corazón en aquellos aparatos comenzaron a normalizarse, le decía, sigue cantando, Michael, sigue cantando. Sigue cantando, que creo que esta madre quería decirle, sigue cantando que le regresas la vida a esta niña. Y Michael no paraba de cantar. Cuando de repente ingresa una enfermera y ve el milagro, ve esta terapia que este niño está haciendo y le dice, canta, Michael, canta. Pues quién no, ¿verdad? ¿Quién no se emociona? Y dice que con lágrimas en los ojos le dice, canta, Michael. Y Michael no paraba de cantarle a su hermanita. Michael fue la terapia y fue la vitamina que le salva la vida a esta niña con su música. La niña, en perfectas condiciones, del siguiente día estaba lista para que los médicos le dieran el alta. Al saber esto en el hospital, pues en los Estados Unidos, a todas y a cada una de estas cosas que suceden le dan su relevancia permanente. Y una de las revistas grandes en los Estados Unidos, que son leídas por muchas mujeres, le llaman Woman Day. Ellos le llamaron a esto el milagro de la canción del hermano. Pues es un milagro, de verdad. Los doctores le llamaron simplemente milagro. Pero Karen tenía más fe en el divino creador. Y también le llamó milagro, porque los tres le llamaron milagro. Nada más que Karen le llamó el milagro del amor de Dios. Qué bueno darse cuenta que el divino creador fue el que puso en el lugar perfecto, en la hora indicada, a Michael. Esto sirvió para reflexionar, para que la gente reflexionara y dice, confía en Dios. Confía en que Dios sabe que estás exactamente donde debes estar. Nunca olvides las infinitas posibilidades que nacen de la fe. Cuando tú tienes fe, las cosas se te hacen realidad. Ten fe en Dios. Y cuando te sientas mal o te sientas agobiado o agobiada, canta y recuerda esta canción de Michael. Tú eres mi luz del sol, la única luz del sol. Por favor, no te lleves mi sol. Y se va a dar cuenta usted lo que va cambiando. Cántele al Señor y verá usted un nuevo día. Que Dios lo bendiga.
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8: Son las 6:44. Gracias, don Cristian, allá en Tennessee. Gracias por escucharnos. Betty y Dalí González, Tony Cell, ingeniero electrónico. Saludos, bienvenidos al club.

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7: 7-4.

Buenas noches, noches, buenas. Son las 7:05. ¿Qué tal? Lunes 18 de mayo. Bienvenidos al programa de Los Temerarios, estimados amigos. Inmediatamente vamos a comenzar algunas solicitudes que nos están llegando ya. Dice Fuentes, quiero la canción como tú. Esa nos está pidiendo, quiero la canción como tú. Con muchísimo gusto, vamos a incluirles esas peticiones musicales que ustedes nos están haciendo, mis amigos, en esta noche de lunes, con grandes deseos de descansar, eso sí, ¿verdad? Porque ya me imagino que está un poco cansadito. Jesslyn Muñoz, saludos, bienvenida. También tenemos a Lidia Ventura, Walter, Chepe, José, Fredis, Selenia, Seleni Canales, bienvenida, saludos. En esta noche, así comenzamos.

¿Cómo hiciste tú así, así, nada más que así? 7:09 como tú. Solo quiero olvidar, solo quiero borrar todo, todo. Y comenzar de nuevo y decir, mi vida eres tú. Solamente tú. He pasado mucho tiempo ya sin ti. Pero más no puedo, mi corazón no entiende que ya te perdí, olvidarte quiero, pero no puedo, solo pienso en ti, siempre en ti. 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

0: porque mi vida eres tú, dice Araceli. Póngame una canción dedicada al amor de mi vida, Melvin Cáceres, hasta no es parto de enamorada de ti, enamorada de ti. Vaya pues, vamos al aire entonces en este justo y preciso momento. 7:13, buenas noches. Esto es La Hora de los Temerarios, pero tenemos llamada telefónica. Hola, hola, buenas noches, don Julio, ¿qué tal?
1: Muy buenas noches, ¿cómo está? Un gusto saludarle, amigo. Espero que esté muy bien. Complácame con una canción de los Temerarios, que se llama Pobre Tonto Enamorado. Y un saludo ahí para mis padres, Carlos Viator y Tita Canales, que están ahorita escuchando el programa más romántico de La Fabulosa, aquí en San Juan Gualares. Muchas gracias y feliz noche a toda la audiencia.
0: Gracias, hasta luego, hasta el sauce. Pobre Tonto Enamorado, la siguiente. Bueno.

Dice un saludo para el Lick Adam Ventura de parte del mero mero Tatascán. De parte de Melvin, ahí está el malandro. Que manden la contestación ahí, pues, del saludo que le enviaste tú. Al aire.

Y ahí saludos hasta Namoros. Carbonal, Namoros. Ahí nos sienten calor, va. Fresco, el clima de arriba.

Solo para Juan de la Paz Molina, que el día de hoy está cumpliendo años. De parte de toda su familia, que lo quiere muchísimo. En Cantón Terrero de Lijique, hasta Nueva York, Estados Unidos, deseándole que la pase muy bien. Para Juan de la Paz Molina, que hoy está cumpliendo años. Desde Cantón Terrero de Lijique.

Sueño centroamericano, allá me dejan. Tonto enamorado, es que uno cuando está enamorado sí va medio baboso. Le preguntan la vez pasada a Cristian, dice, a Cristian Reyes. Le pregunta, hey Cristian, ¿y vos trabajás por día o por hora? Y dice Cristian, yo trabajo por pobre y por hambre. Dice yo. Ay, 7:28, mire, me ve la cara de cansado. Sí, yo me. Cara de pocos amigos, dice yo.

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1: 7:35. Hola, buenas noches. Me puede complacer con una canción, La Mujer que Soñé. Los escucho en Estancias, Honduras. Bienvenida, Chaparrita. Saludos.

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3: La fe rompe mis cadenas, que se vuelven escaleras para subir a Dios. Dios me ama tal como soy. Pero yo procuraré ser cada día mejor, para estar más cerca de Él, que la paz sea entre todos los pueblos de la tierra, y que esa paz comience en mi corazón, que toda la tierra sea bendecida con abundancia de bienes, y que sean bien repartidos para que cada quien desempeñe a cabalidad su parte, justa en el trabajo. Así mereceremos todos recibir nuestra ración completa y gozar de ella en paz.
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3: Hola mi bella familia, hola mis queridos hermanos del programa, mis peregrinos, mis seguidores, mis oyentes consultantes. Hoy, como ya es costumbre, reciban todos y cada uno de ustedes el saludo radial, espiritual que le brindamos nosotros, este equipo humano de Gotas del Saber. A esta hora del día, en primer lugar, damos gracias al Dios Todopoderoso por permitirnos llegar hasta los estudios de esta estación de radio y asimismo llevarles a ustedes el programa del cambio, el programa de la suerte y la felicidad. Recordándole, mis amigos, que para participar del programa es muy fácil, muy sencillo. Usted nos relata su problema, nos dice o nos comunica qué le está pasando, qué le está sucediendo, y con el mayor gusto nosotros le vamos a orientar, dándole una respuesta precisa, concisa, para que encuentre una solución a su problema. Recuerden, amigos, que si su problema es muy delicado, usted nos puede visitar a nuestro consultorio. Hoy en día, después de que nos han visitado, dan gracias a Dios primeramente, a nuestro Padre Santísimo, el haber hablado con nosotros, este equipo humano de Gotas del Saber. Por eso, mi estimado amigo, mi estimada amiga, si usted es una persona que el día de hoy está pasando por momentos críticos y difíciles en la vida y quiere saber por qué su hogar se está destruyendo, por qué está existiendo el divorcio, por qué no hay comprensión, no hay amor, no hay entendimiento con la persona que ama, es cuando nosotros lo invitamos para que venga a nuestro consultorio, para que venga a nuestra oficina, para que hable, para que dialogue con nosotros, que somos los parapsicólogos, somos los mentalistas y estamos al servicio de la comunidad y estamos dispuestos a ayudarles, a servirles, a entregarle nuestra mano amiga para que ustedes ya no sigan siendo un títere del destino. Ojalá que a nuestro consultorio se presente aquel hombre, aquel comerciante, aquel agricultor, aquel médico, abogado, albañil, que la suerte no le ayuda, esa persona que trabaja y trabaja, y por más que trabaja, nunca ve los resultados de sus actividades. Esa persona debe acercarse a nuestro consultorio para nosotros ayudarle y brindarle nuestra mano amiga. Entonces, mis hermanos, usted no lo piense dos veces. Si usted quiere salir de todos esos sufrimientos y quiere cabalgar como los triunfadores, nosotros lo invitamos para que tenga papel y lápiz a la mano, para que escriba la dirección de nuestro consultorio, para que usted pueda venir, consultar con nosotros, para ayudarles y brindarles nuestra mano amiga. Entonces, mis amigos, que no se lo digan, venga usted personalmente para que vea que la ayuda que nosotros le vamos a proporcionar es garantizada, para que no tenga más sufrimientos en la vida. ¿Usted tiene dudas en el amor? ¿Sufre de enfermedades? ¿Es una persona que está cansada de tomar medicamentos, de visitar, de ir de un sitio a otro, donde personas que dicen ayudar y no le han podido curar? Es tiempo que usted nos visite para que usted hable con nosotros y nosotros le demos garantía absoluta de nuestra ayuda para que sus problemas ante nosotros dejen de ser un problema. Entonces, ya saben ustedes, si usted tiene contratiempos, dificultades, conflictos, adversidades, sufrimiento, fracasos, enfermedades, vicios, carencias, soledad, desprecio, larga puede ser la lista de los problemas, mis queridos amigos y ustedes, ojalá fuese más corta, y pensar que todos ustedes tarde o temprano van a ser visitados y afligidos por uno o varios de estos problemas. Mis queridos amigos, nosotros que tenemos la capacidad, que tenemos el conocimiento que nuestro Dios nos ha dado, le podemos resolver esos problemas, porque somos expertos en la materia. Primero, vamos a determinar su magnitud y sus causas. Vamos a formular alternativas o planes de solución. Usted va a decidirse por la alternativa mejor. Vamos a evaluar el resultado de la alternativa utilizada. Sin embargo, mis queridos amigos, este proceso de solución sería incompleto si usted no tuviera fe, no tuviera fe espiritual. Este factor no es otra cosa que la intervención divina en los problemas humanos, las necesidades del hombre. Esa es la oportunidad, mis queridos amigos, que le damos nosotros, este equipo humano de Gota del Saber. Ya saben ustedes que nosotros estamos aquí en donde usted va a dirigir sus pasos. Usted, mi amigo, mi hermano. Bueno, mis amigos, ya saben ustedes que ustedes pueden participar activamente de este programa.
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3: Quiero que presten mucha atención a todos mis radioescuchas.
7: Bueno, mis hermanos, vamos a darle la contestación al primer mensaje que los enviaron por la vía del WhatsApp a nuestro programa de Gotas del Saber.
3: Señores maestros, grandes mentalistas de Gotas del Saber, mi problema es el siguiente. Hace tiempo conocí a una mujer que tiene dos niños. Profesores, me enamoré de ella y me la traje a vivir conmigo. Yo no soy una persona que tiene dinero, pero sí le ayudaba mucho con los niños y no le faltaba absolutamente nada. Profesores, de un momento a otro, ella me abandonó y no sé por qué, y aún la sigo amando. Maestros, yo quiero saber si ella va a regresar conmigo y si me conviene recibirla de nuevo. Yo siempre he tenido mala suerte en el amor, y cuando pienso que mi vida está realizada, se retiran de mi lado las personas, y sin saber por qué, qué es lo que me está pasando. Ya que ni el dinero me rinde, me encuentro desesperado, maestros, y a la vez también les pido que me den un número para la suerte. Ayúdenme, atentamente, hombre triste y pensativo.

0: mi estimado amigo, mi estimado consultante, estimado caballero, gracias por confiar en nosotros, en este equipo humano de Gotas del Saber. Vamos a decirle la realidad, ya que a usted le faltó comunicarnos otras cosas. Hemos podido encontrar que antes de conocerse usted con la señora Albertina, usted se acababa de dejar de otra mujer llamada Margarita. Estimado caballero, déjenos decirle que usted se dejó con Margarita porque ella le fue infiel. Hemos analizado su fotografía que usted nos envió. Tenemos para decirle que Margarita es la causante de todos sus fracasos, de sus desgracias y de su mala suerte. ¿Por qué, mi estimado amigo? Porque ella nunca ha querido la felicidad para usted. No quiere que usted se una a otra mujer. Ella quiere que usted la perdone y que vuelva con ella. Amigo, nosotros le vamos a ayudar. ¿Por qué? Porque la señora Albertina, la madre de los dos niños con la que usted estaba viviendo últimamente, ella lo quiere mucho, lo ama. Ella desea regresar a su lado. ¿Pero qué sucede? Que esa mujer, Margarita, le hizo a usted un trabajo para que las mujeres y las amistades se le retiraran sin decirle absolutamente nada y que usted sufra como está sufriendo en estos momentos. Amigo, Margarita le hizo un trabajo negativo, un trabajo de brujería. Si usted se pone las pilas, usted podrá recuperar a la señora Albertina, que tanto lo quiere como usted también la quiere a ella. Y vemos que ustedes hacen una bonita pareja. Pero mi estimado amigo, mi estimado consultante, con ese mal que usted tiene en su cuerpo, esas cosas negativas, no podrá ser feliz con ninguna mujer. Y toda persona que a usted se le acerque, se le va a retirar, sin causa aparente. Por eso su suerte también está dañada. Por eso lo vamos a invitar, para que usted se presente urgentemente aquí en nuestro consultorio oficina y le garantizamos que antes de 9 días usted tendrá a su lado a la mujer que ama. Pero tiene que venir, por favor, aquí a nuestra oficina. Aquí lo esperamos, aquí en nuestro consultorio. Así hemos contestado a nuestro amigo, a nuestro consultante, hombre pensativo y triste. Sus números para la suerte es el 25, el 27 y el 33. Que Dios me lo bendiga y lo proteja. Mucha suerte le deseamos nosotros, el equipo humano de Gotas del Saber.
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0: Bueno, mis amigos, mis oyentes amables de este su programa Gotas del Saber, no olviden que aquí en esta ciudad tenemos consultas personales a todos y a cada uno de ustedes. 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
0: Señores profesores de Gotas del Saber, quiero que por favor me ayuden. Soy un hombre jubilado y antes a mí me rendía el dinero, pero últimamente como me llega se me va. Esto me preocupa, ya que nunca nos había faltado el dinero. Ahora estoy debiendo dinero y esto me tiene desesperado. Señores profesores, por favor, sáquenme de esta duda, maestros. Y también quiero que me regalen un número para la suerte, ya que apuesto y pierdo. ¿A qué se debe esto? Maestros, ayúdenme. Atentamente, hombre confundido y desesperado, número 21.

0: estimable hermano, apreciable caballero, la salación existe. Una cosa es la salación que viene causada por la envidia, y la otra cosa es la brujería, que es causada por fetiches, pócimas y bebidas que le dan a tomar a las personas para hacerles maleficios. Amigo, usted, quiero que me escuche muy bien, usted no tiene ningún mal puesto en su cuerpo. La enfermedad que está sufriendo es una enfermedad natural, ya que usted, mi estimado caballero, está padeciendo de la próstata. Y una de las personas le habían dicho que usted tiene una enfermedad sobrenatural, porque una mujer lo había ligado en su parte íntima. No, señor, no es cierto. Usted está padeciendo de la próstata y debe realizarse esa operación urgentemente, ya que la ciencia médica en ningún momento le ha mentido. Y ellos estudiaron su caso y han determinado que usted necesita esta operación. Y vemos que la operación va a ser un éxito extraordinario. Por favor, mi querido amigo, déjese operar. No le busque más males al cuerpo, ya que si usted deja avanzar esto, en un futuro será muy delicado y sufrirá más. Con relación a su suerte, eso sí, vamos a canalizársela, vamos a componérsela. Vuelvo y le repito, no existe mal en su cuerpo, pero hay ciertas envidias, personas de mal pensamiento, que por la envidia han hecho que el dinero no le rinda, que usted esté debiendo dinero, que se encuentre desesperado sin saber qué hacer. Pero no le preocupe, primero encarguémonos de su bella salud y después usted puede acercarse a nuestro consultorio para entregarle unos preparados especiales para que su suerte le cambie, para que le vaya bien. Preséntese aquí a nuestro consultorio, pero antes de todo tiene que hacerse esa operación para nosotros tener el gusto de poder dar la sanación y la curación en todo lo que usted desea, para que usted pueda experimentar la verdadera suerte, salud y protección. Su número para la suerte es el 87, 41 y 89. Tu día para la suerte es el sábado. Su color, el amarillo. Que Dios me lo bendiga y mucha suerte, mi estimado amigo. Así es, mis amigos del programa Gota del Saber. Ustedes que diariamente nos escuchan, que diariamente están con nosotros, les llevamos este mensaje para que puedan experimentar felicidad, sanación, curación, porque son miles las personas que hoy en día se encuentran en camas, hospitales, clínicas, postradas en un lecho padeciendo de una enfermedad que personas envidiosas les han causado. Y si usted es una de esas personas, no lo piense dos veces. Recuerde que nosotros, con solo mirarle la órbita de su vista, la palma de su mano, la sarrosidad de su lengua, analizaremos su orina. Le diremos si su enfermedad es natural o sobrenatural. Somos naturópatas, somos parapsicólogos, somos egresados de la Escuela del Poder Mental, donde grandes galenos científicos han quedado sorprendidos por nuestros grandes conocimientos, porque tenemos la capacidad para llamarle a cualquier persona por nombre y apellido. Por eso usted, al visitarnos, no nos diga nada, absolutamente nada. Deje que sea nuestra mente la que evolucione. Nosotros le diremos cuál es su inquietud, cuál es su problema, ya que para eso somos mentalistas, consejeros espirituales y dinámicos de la mente humana. Entonces por eso invitamos a todas aquellas personas que quieran saber del amor, de la suerte, de los negocios, el trabajo, de enemigos ocultos, de malos vecinos, enfermedades. El dinero no le rinde en sus manos, que viven fracasados, arruinados, que todo les sale negativo y contrario. Así que los invitamos a que nos visiten aquí en nuestro consultorio en esta bella ciudad. Ojalá se apresure aquel padre de familia que trabaja y trabaja y no progresa, aquel comerciante que todo le sale mal, aquel hombre que busca la suerte, que se siente maleficiado, siente su suerte destruida por las fuerzas del mal. Hoy es el día en que usted puede visitarnos, acercarse aquí a nuestras oficinas para poderle ayudar, curar y brindarle nuestra mano amiga. Hermanos, recuerden que por grande y difícil y complicado que sean sus problemas, nosotros les daremos la solución garantizada. 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
10: Ocho de la noche con 26 minutos.
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12: 8:26 minutos.

0: Hola, buenas noches.
1: Buenas noches. Quiero tener un saludo de parte de Gloria de Carmen Santo, el cantón Aguineta Jocoro, para todas las madrecitas del cantón Bejucal, las chicas, y especialmente para Nélida, mi hermana, y madrecita querida, quiero que me lo ponga ahí en la canción. Que Dios me lo bendiga. Paz y una feliz noche.
0: Bueno, 8:53 minutos. Río dice ya en TikTok, es mi emisora favorita cuando estaba en Honduras. Lo bueno que hoy existen las redes sociales. Gracias, también gracias por seguirnos. 8:53 minutos. Va esa canción dedicada a las madrecitas de Pablo Montero, Las oraciones de mi madre.

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1: Juan alcanzar. Carlos Reyes, saludos desde Cantón Coquín.
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0: Saludos, Flaquita Flores, bienvenida. 9:08. Regresamos, vamos a mensaje de nuestro patrocinador.
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0: Hola, buenas noches, Esperanza, saludos desde Tennessee, gracias por escucharnos. Lunes 18 de mayo,

0: 9:26. Buenas noches. No nos vamos a olvidar.
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1: 9:33 minutos.
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0: ¿Quién te hace soñar bella pero mala complaciendo peticiones musicales?
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2: 9:43 minutos.

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1: En Radio La Fabulosa, damos gracias a Dios por habernos regalado un día más de vida, de nuestro trabajo y de nuestra programación. 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Esperamos contar con usted el día de mañana, si Dios así lo permite. Buenas noches.

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5: Muchas felicidades para los que hoy están de cumpleaños. Muy buenos días. Un saludo para mi hermana, se llama Judith Jacqueline Reyes, hasta Cantón Las Marías de Jocoro, de parte de su mamá también, de su hermana, de su familia. Que el Señor le conceda muchos años más. Felicidades para Judith Jacqueline Reyes, hoy en la grata fecha de su cumpleaños.

Saludamos de manera muy especial a Juana Arely Flores, parte de su tía Mercedes Sánchez, de todos sus primos, de toda la familia, también de Manuel de Jesús Sánchez. Muchísimas felicidades para Juana Arely Flores, hoy en su cumpleaños, el 19 de mayo.

Bueno, saludamos a todos los que están de cumpleaños. Felicidades para... tenemos en la lista a Cintia Tatiana Melgar, hasta Peñón de Sociedad, de parte de su abuelita María Julia Flores, de parte de su mami, sus tres hermanos y de toda la familia. Saludos para Juana Arely Flores, de parte de su tía Mercedes Sánchez, de parte de sus primos y en especial también de Manuel de Jesús Sánchez. Muchísimas felicidades para Juana Arely Flores.

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3: Buenos días, queridos hermanos y hermanas. Alabado sea Jesucristo, por siempre sea alabado. Es una bendición para mí estar en esta cabina de radio nuevamente. Me tomaron en cuenta, gracias a Dios, gracias a nuestro Padre, a nuestro Señor, para cubrir pues el momento que este día le toca participar al Ministerio de la Salud, que sabemos que está coordinado por la hermana Dina Estela de Moreno y su esposo, el hermano Armando Moreno, y otros hermanitos más que le colaboran siempre. Así que es un privilegio pues estar acá, compartiendo la palabra bendita del Señor, representando a este gran ministerio que la parroquia tiene y que es el Ministerio de la Salud. Sabemos pues que este día corresponde pues orar por los enfermitos de nuestra parroquia, de nuestra comunidad Sagrado Corazón de Jesús, y también por los que están ingresados en los hospitales. Agradecido en el nombre del Señor por este nuevo día que nos regala, para poder abrir los ojos y ver su creación, ver todo lo que nos rodea y principalmente ver nuestra familia. Qué bonito, ¿verdad, hermano? Y a pesar pues el clima que tenemos, pero aquí estamos luchando, esperando en la misericordia del Señor, que va a haber un momento que sí nos va a mandar la lluvia, porque sí la necesitamos para que ya la tierra se empape y poder estar nosotros contentos. Así es que sean bienvenidos a este bonito programa que está representado pues por el Ministerio de la Salud, y queremos compartir todo lo que el Señor hoy nos trae en su palabra, poderla compartir, poderla meditar. Así es que vamos a quedar en este momento en estado de oración, queridos hermanos y hermanas. Si usted también puede hacerlo allá en su casita, hágalo, porque no está de más, ¿verdad? Porque quizás ya oraron, pero podemos seguir orando, porque el Señor quiere que en todo momento, por todo lo que pase en el día, tenemos que darle gracias a Él y estar constante en oración, en esa relación con Él. Y lo vamos a hacer en el nombre del Padre, del Hijo y del Espíritu Santo. Amén. Amado Padre, te damos las gracias en este nuevo amanecer, en este día martes 19 de mayo. Sabemos, queridos hermanos, que estamos celebrando el mes de mayo a la

estamos celebrando a nuestra Madre Santísima, la Virgen María. Qué bonito, porque le damos gracias al Señor porque todas las comunidades están en esa celebración en este mes de mayo. Gracias, Señor, por la vida. Gracias, Señor, por la salud, por las enfermedades, por las alegrías y las tristezas también, Señor Jesús. Te damos gracias. Te pedimos en esta mañana que te quedes con nosotros acá en esta cabina de radio para poder llevar este mensaje a todos los que hoy este día han querido pues conectarse a través de los medios, a través de la radio, para escuchar tu bendita palabra. Sabemos que ya son muchos años que tenemos este privilegio en este medio para llevar la palabra y que la escuchen allá en su casita o si van en sus vehículos también. Muchas gracias, Señor. Muchas gracias, Espíritu Santo Consolador. Gracias porque eres tú el que nos mueve, el que nos llevas tomado de tu mano para nosotros poder caminar hacia adelante y poder ser fiel a los mandamientos de nuestro Señor Jesucristo, que sabemos Él quiere que cumplamos los mandamientos para que así podamos alcanzar la vida eterna, la salvación por la cual Él vino a la tierra, murió en la cruz, sufrió en la cruz, pero luego resucitó. Y hoy la iglesia entera nos habla, gracias a ti, Señor, de esa ascensión al cielo. Y luego pues que vamos a estar celebrando ese día maravilloso, Pentecostés, el nacimiento de la iglesia. Así es de que muchísimas gracias, Señor, gracias, Jesús, gracias, Espíritu Santo, gracias, Virgencita María, porque estás con nosotros y nos cubres con ese manto poderoso que tú tienes, esa humildad que tú tienes. Regálanos a nosotros también como hijos, como hijas tuyas. Bendito y alabado seas, mi Señor Jesús. Glorificado y ensalzado sea tu santísimo nombre, ahora y siempre, por los siglos de los siglos. Amén. Quedamos para escuchar una alabanza.

0: Bien, queridos hermanos y hermanitas que están en esta sintonía de este programa Vida Parroquial, vamos a escuchar el Santo Evangelio que está tomado en San Juan capítulo 17, versículo 1 en adelante. Y dice la palabra del Señor: En aquel tiempo Jesús levantó los ojos al cielo y dijo: Padre, ha llegado la hora. Glorifica a tu Hijo, para que tu Hijo también te glorifique. Y por el poder que le diste sobre toda la tierra, sobre toda la humanidad, de la vida eterna, a cuanto les has confiado. La vida eterna consiste en que te conozcan a ti, único Dios verdadero, y a Jesucristo, a quien tú has enviado. Yo te he glorificado sobre la tierra, llevando a cabo la obra que me encomendaste. Ahora, Padre, glorifícame en ti con la gloria que tenía antes de que el mundo existiera. He manifestado tu nombre a los hombres que tú tomaste del mundo y me diste. Eran tuyos y tú me los diste. Ellos han cumplido tu palabra y ahora conocen que todo lo que me ha dado viene de ti, porque yo les he comunicado las palabras que tú me diste. Ellos las han recibido y ahora reconocen que yo salí de ti y creen que tú me has enviado. Te pido por ellos, no te pido por el mundo, sino por estos que tú me diste, porque son tuyos. Todo lo mío es tuyo y todo lo tuyo es mío. Yo he sido glorificado en ello. Ya no estaré más en el mundo, pues voy a ti. Pero ellos se quedan en el mundo. Palabra del Señor. Gloria y honor a ti, Señor Jesús. Escuchemos un momento, queridos hermanos, la reflexión de este Santo Evangelio, que sabemos es una secuencia de lo que hemos estado escuchando de la semana que ya pasó. Y entonces, qué bonito, porque la Iglesia tiene todo tan ordenado, y sabemos pues que hemos pasado por la Semana Santa, la Vigilia, donde el Señor resucita. Y si nosotros meditamos esta palabra, hermanos, es corto el Evangelio, son pocos los versículos, pero encierra como tres o cuatro acontecimientos el evangelista acá, porque dice que Jesús levantó los ojos al cielo y dijo: Padre, ha llegado la hora. Glorifica a tu Hijo para que tu Hijo también te glorifique. Y por el poder que le diste sobre toda la humanidad, dé la vida eterna a cuanto le ha confiado. Y explica también: la vida eterna consiste en que te conozcan a ti, único Dios verdadero, y a Jesucristo, a quien tú has enviado. En estos primeros versículos, pues sabemos que está tomado en el Evangelio de San Juan 17, 1 al 11. Es una oración de Jesús por el nuevo pueblo santo. Hermanos, si meditamos despacio este evangelio de hoy, el Señor es una oración como de despedida, porque sabemos que Bueno, que el domingo escuchábamos que el Señor había citado a sus discípulos para que fueran allá al monte. Y entonces, hoy, este día, el Señor le dice al Padre que ha llegado la hora. Glorifica a tu Hijo. Qué relación tan íntima la del Señor Jesús, el Hijo Santo de Dios, con el verdadero Padre, porque verdaderamente el Señor es Hijo del Altísimo. Ya más adelante vamos a decir por qué. Entonces, el Señor en esta lectura, sabemos, hermanos, que su enseñanza en la tierra fue que todos alcancemos la salvación, que todos tengamos la vida eterna. Y creo, hermanos, que todos los que hemos creído en Él debemos de tener certeza que Él es nuestro Salvador y que Él fue enviado por su Padre. Ah, pero ya vino el momento, fue celebrado el domingo, la ascensión de Él a los cielos. Y dice que la vida eterna consiste en que te conozcan a ti, único Dios verdadero, único Dios verdadero, y a Jesucristo, a quien tú has enviado. Con certeza, el evangelista nos está diciendo a nosotros, y con esa misma certeza, nosotros debemos estar siempre confiando en la palabra del Señor, que Jesús, dice, Jesucristo, a quien tú has enviado. Y miren, hermano, aquí hay una palabra en este texto, es corto. ¿Cómo dice el Señor? Dice, tú me has enviado. Y por eso es que Él regresa a Él. Pero ya Él ha terminado su obra. Y allí los tiene alrededor. Cuando ellos llegan a esa cita, a ese monte, dice que ellos se postraron ante Él y titubeaban. Aquí en el misal dice, dudaban. Imagínense, hermanos, a veces nuestra fe tambalea. Imagínense los apóstoles, los discípulos del Señor, miraban al Señor de rodillas, postrados ante Él, pero todavía, dice, titubeaban. ¿Qué está pasando? ¿Para qué nos ha llamado? ¿Qué es lo que nos quiere decir? Pero plenamente el Señor sabía que la obra de Él había terminado. Ya los había preparado. Es cierto, eran pocos, 11. Pero sí estaban preparados para todo lo que Él les iba a pedir cuando Él subiera al cielo, porque de allá había venido. Y dice, yo te he glorificado sobre la tierra llevando a cabo la obra. Aquí está, miren, hermano, que me encomendaste, le dice. Ahora, Padre, glorifícame en ti con la gloria que tenía antes de que el mundo existiera. ¿Entendemos esto, hermanos? Antes de que el mundo existiera, o sea, el Hijo de Dios, antes de que el mundo existiera, ya estaba con su Padre, ya estaba con Él. Por eso es que muchas veces el Señor dice, nosotros, dice. Entonces Él menciona a otra persona, Él y otra persona. Pero ¿quién es ese? Es la otra persona, Dios nuestro Padre Celestial. Y aquí lo está diciendo clarito el Señor a través de San Juan. Padre, glorifícame en ti con la gloria que tenía antes que el mundo existiera. Imagínense, antes de la creación, antes de que el Padre lo enviara a su Hijo a la tierra para la salvación del mundo. He manifestado tu nombre a los hombres que tú tomaste del mundo y me diste. Eran tuyos y tú me los diste. Ellos han cumplido tu palabra y ahora conocen que todo lo que me ha dado viene de ti. Con certeza el Señor dice que estos hijos que el Padre le dio y son sus discípulos, dice que ellos han cumplido tu palabra y ahora conocen que todo lo que me ha dado viene de ti. Estas son las palabras, queridos hermanos, que estamos invitados cada uno de nosotros a mantenernos firmes en esa fe que el Padre nos ha dado a nosotros como hijos suyos también, y que estamos en este mundo, porque creo que hasta el más humilde nota cómo está nuestra sociedad, cómo está el mundo. Entonces, y el Señor dice, ellos han cumplido tu palabra y ahora conocen que todo lo que me ha dado viene de ti, porque yo les he comunicado las palabras que tú me diste. Eso fue lo que enseñó el Señor, lo que el Padre le encomendó. En ningún momento distorsionó la palabra que le había encomendado su Padre. En ningún momento él distorsionó el camino de estos pocos que él le había dado y que le dice él, tú me lo diste, pero también son tuyos. Y recuerdan cómo dice el Señor cuando ya va subiendo a los cielos, cuídalos en tu nombre, porque ellos ciertamente ya están en el mundo, pero no son del mundo. Qué maravilla, qué bendición, cómo el Señor aprecia a los discípulos, a todos los que en Él hemos creído. Pero a veces nosotros no queremos abrazar ese amor, esa bondad y esa misericordia del Padre a través de su Hijo. Estamos todavía dudando. ¿Será cierto esto? ¿Será que vino el Señor? ¿Será que ascendió al cielo? Y así estamos. Pero eso es porque nuestra fe todavía no está, como dicen, fuerte, madura. ¿Vea? Entonces, sigue diciendo el Evangelio que Él les comunicó las palabras que tú me diste y ellos las han recibido y ahora reconocen que yo salí de ti y creen que tú me has enviado. Claramente está escrito que el Señor fue enviado como Hijo único de Dios a la tierra, al mundo, para que por medio de Él todos fuéramos salvados. Pues si es que el Señor dice en su misma palabra, le pide al Padre que Él quiere que nosotros, quiere tener, dice, a todos, o nosotros pues, que hemos creído en Él, a donde esté Él. ¿Y a dónde está Él, hermanos? En la gloria, a la diestra del Padre. Miren qué regalo más grande. Él quiere tenernos a donde está Él, sacarnos de este mundo corrompido, para que ya no suframos, para que ya no padezcamos tantas enfermedades, porque las enfermedades están a la orden del día, hermano. Y eso a veces a nosotros nos hace caer y bota nuestra fe, el poquito de fe que andamos todavía. Esa lucita que todavía andamos encendida, por la gran misericordia del Señor. Yo digo, hermano, seamos fuertes en el nombre del Señor. Seamos humildes, seamos obedientes. Porque el Señor, miren cuánto hizo, cuánto quiere darnos cuando llegue el momento de llevarnos Él. Porque dice pues que a los que Él le enseñó, y ahora también nos está tomando en cuenta a nosotros, que dice que ellos han reconocido que yo salí de ti y creen que tú me has enviado. Palabra de Dios. Y seguidamente sigue diciendo el evangelista: te pido por ellos, no te pido por el mundo. Qué privilegio, miren, hermano. Pues sí, es que somos pocos, son pocos los que hemos creído. Y cuánto no quisiéramos nosotros, empezando por nuestras familias, que nos reuniéramos, que tuviéramos una misma fe, un solo pensar, un solo sentir. Pero hay que seguir, como dicen, tomados de las manos del Señor. Y dice pues de que le pide por ellos. No te pido por el mundo, sino por estos que tú me diste, porque son tuyos. Todo lo mío es tuyo y todo lo tuyo es mío. ¿Por qué menciona estas palabras bellas el Señor? Por esa relación íntima que tiene con Dios. Porque Él fue enviado por Él. Y así mismo, cuando ya dice al final, ya no estaré más en el mundo, pues voy a ti. Pero ellos se quedan en el mundo. Entonces, ya no estaré más en el mundo. El Señor se va, pero le pide a su Padre que ellos no son del mundo, pero quedan en el mundo. Y los encomienda que los cuide, que los aparte del maligno, dice más adelante. Qué bonito fuera que leyéramos todo el capítulo 17 de San Juan, y que ahí están las respuestas de este evangelio, hermano, para que nosotros entendamos más esta palabra bendita del Señor que hoy los está regalando. Entonces, al principio decía que esta lectura así me sentí yo al reflexionarla. La vida del Señor haciendo la obra de su Padre, esa relación íntima con Él, el camino a la cruz, porque Él dice, ya no voy a estar, y es porque ya luego lo van a buscar para llevárselo, pero luego viene la resurrección. Y dice que al resucitar, Él se vuelve a encontrar con sus discípulos y les da muchas recomendaciones. Y el domingo que celebramos, su ascensión al cielo, también deja esa recomendación. Lo que hemos escuchado el domingo, la bonita homilía que nos dio el Padre Noé, que nos hablaba de esa ascensión. Y la misma palabra dice, ¿por qué el ángel le dio? ¿Por qué quedan mirando para el cielo? Vayan, dice. Y ese vayan es que tenemos que salir a proclamar, a dar la buena nueva del Señor a través de la bendición, de la unción del Espíritu Santo. Creo, hermanos, que con esta participación, poca diría yo, bonita reflexión que el Señor nos ha regalado, porque es Él el que nos pone las palabras en nuestra boca, hermano. Meditemos este capítulo y vamos a ver todo lo que el Señor está manifestándole a su Padre por el bien de la humanidad, por el bien de cada uno de nosotros. Siempre mantengamos firme nuestra fe, porque el Señor no va a permitir que suframos, que nos hagan daño. Él siempre va a estar con nosotros, dice, hasta el último día, hasta el fin del mundo, dice la palabra de Dios. Alabado sea Jesucristo, por siempre sea alabado. Continuamos pues con los avisos, queridos hermanos, y vamos a iniciar con los avisos parroquiales. Para este día martes, Santa Misa en la sede a las 6:30 a.m. Santa Misa en el Picacho a las 3 de la tarde. Para el día miércoles 20, Santa Misa en la sede a las 6:30 a.m., Santa Misa en Copetillo a las 2 de la tarde. Jueves 21, Santa Misa en la sede a las 6:30 a.m., Santa Misa en el Comercio a las 3 de la tarde, hora santa a las 6 de la tarde. Viernes 22, Santa Misa en la sede a las 6:30 a.m., Santa Misa en Copetillo a las 10 de la mañana. Sábado 23, Santa Misa en la sede a las 6:30 a.m., reunión con todos los animadores y auxiliares de pequeñas comunidades de la zona rural y urbana a las 8 a.m. Víspera en la comunidad de Copetillos, la Santa Misa será a las 4 de la tarde. Vigilia de Pentecostés, iniciando a las 7 p.m. Y el domingo 24, Santa Misa a las 6 de la mañana. Reunión con los delegados de la zona 5 y 6, equipo de retiro número 1 y coro de la presa a las 7:30 a.m. en el Salón San Juan Pablo II. Santa Misa a las 9 de la mañana. Bautismo de niños y adultos que han estado en el proceso del catecumenado. Fiesta patronal en Copetillo. La misa será a la 1 de la tarde. Santa Misa a las 5 de la tarde, esto es en la parroquia, el domingo. Nota, la liturgia del próximo domingo de las 9 de la mañana le corresponde a la zona 7, San Óscar Arnulfo Romero, anima el hermano Marcos Omar. La hermana Esther Villatoro de Fuentes invita a los rezos de novenario de su hermano Virgilio Villatoro Sorto. Se están llevando a cabo en casa de habitación a las 5 de la tarde, finalizando miércoles 20. Sí, parece que miércoles es 21, pero bueno. Primer rosario a las 10 de la mañana, segundo rosario a las 3 de la tarde. Y la asamblea a las 6:30 de la tarde. Por su asistencia, les agradecería, dice su hermana Esther Villatoro de Fuente. También la comunidad católica de la comunidad de Copetillo invita a todos los hermanos a participar de su fiesta patronal en honor a María Auxiliadora, a realizarse los días 22, 23 y 24 de mayo. Viernes 22 de mayo, Santa Misa en honor a la copatrona Santa Rita de Casia. Sábado 23 de mayo, la Santa Misa de Vísperas a las 4 de la tarde. Y el domingo 24 de mayo, iniciando con la alborada a las 4 a.m. La convivencia a las 9 a.m. y la Santa Misa a las 3 de la tarde. Invita a la comunidad y sus delegados. La familia Castro Alvarenga invita a familiares y amistades a una misa y rosario por cumplir 40 días de fallecido Julio César Castro Cruz. Se llevará a cabo el miércoles 20, es mañana, ¿verdad? Sí, corregimos, sí, perdón. 20 de mayo, iniciando a las 2 con la Santa Misa en la ermita de Copetillo y un rosario a las 4 p.m. y un rosario en su casa de habitación ubicado en el caserío Los Castro por acompañar, agradece la familia Castro Alvarenga. Corregimos, hermanos, la fecha que invita nuestra hermanita, la hermana de don Virgilio Viator, que es el 20 miércoles, mañana, hermanos, perdón. También la hermana Guadalupe Flores invita a familiares y amistades, dice, a un rosario por cumplir 4 años de fallecido Carlos Antonio Ramírez Alvarenga. Se llevará a cabo el miércoles 20 de mayo a las 5 p.m. en su casa ubicada en la colonia Ventura Perla. Por acompañar, agradece a su esposa, Guadalupe Flores e hijos. Y las flores de mayo de acá del sector central, hoy para este día martes, en casa de Ana Dilia Lazo. Miércoles 20 de mayo, en casa de Isabel Díaz. Jueves 21 de mayo, en casa de Silvia Vanegas. Y el viernes 22 de mayo, en casa de Marta Lilian Gómez, en el barrio Las Delicias. Sábado 23 de mayo, casa de Cristina Álvarez. Domingo 24 de mayo, en casa de Anita Amaya y familia. Todas las flores serán a las 5 de la tarde. Quedamos en el momento de oración, hermano, pidiendo pues por todos los enfermitos de nuestra parroquia, de nuestra comunidad, especialmente los de la comunidad Sagrado Corazón de Jesús. Y también le pedimos al Señor por todos los que colaboran para que este programa se lleve a cabo. Sabemos que son varios hermanos que tienen esta bonita tradición de enviar esta ayuda, esta colaboración, para que este programa pueda salir al aire. Vamos a hacerlo en el nombre del Padre, del Hijo y del Espíritu Santo. Amén. Señor Jesús, nuevamente te damos gracias por la participación que me ha dado, Señor, en este bonito y bendecido programa como es Vida Parroquial, representando en este día al Ministerio de la Salud. Bendice a nuestros coordinadores, la hermana Dina Estela, al hermano Armando Moreno y a todo ese ministerio que sabemos trabaja cada semana llevándole la Santa Comunión a todos los enfermitos que están en sus casitas y no digamos en los hospitales también. Gracias, gracias Jesús, gracias Padre, gracias Espíritu Santo y a ti Madre Santísima también te damos las gracias por tu santa intercesión para con tus hijos, para cada uno de nosotros, porque sabemos que también tú cooperaste en esa salvación que nos anunció nuestro Señor Jesucristo, que fue enviado por nuestro Padre Celestial. Tú fuiste un personaje importante en la cooperación de la salvación también, porque llevaste en tu vientre al Hijo de Dios. Gracias, Virgencita María, por ser templo y morada del Espíritu Santo. Gracias, Espíritu Santo. Llena nuestros corazones cada día y llénanos de tu amor, de humildad. Danos sabiduría. Acompáñanos, pues, Señor, y acompaña, Señor, todo este personal de este medio de comunicación para que siempre ellos estén llevando, Señor, las noticias, cualquier situación que sabemos que los medios de comunicación nos informan diariamente. Bendito seas, mi Señor Jesús. Bendice nuestra familia, bendice nuestros hogares, a nuestros hijos, a nuestras hijas. Bendícelos, bendice nuestra comunidad, Sagrado Corazón de Jesús. Todo esto te lo pedimos a ti, mi Señor, que vives y reinas por los siglos de los siglos. Amén. Alabado sea Jesucristo, por siempre sea alabado.
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9: Atentos a la hora, son las 6 de la mañana con 32 minutos. A esta hora establecemos conexión con la parroquia de Santa Rosa de Lima para llevar a la transmisión de la Santa Misa.

0: En el nombre del Padre, del Hijo y del Espíritu Santo.
1: Amén.
0: La paz del Señor esté con todos ustedes, hermanos.
1: Y con tu espíritu.
0: Buenos días a todos.
1: Buenos días.
0: Hermanos, bienvenidos a celebrar la Santa Misa en este día martes. Queremos orar por los que se encomiendan a nuestras oraciones. Tengamos muy presente a los enfermos, a los presos, a los migrantes. Nuestra oración por la paz en el mundo, en las comunidades cristianas, en nuestros corazones. Pedimos por los refugiados, por el fin de la guerra, para que haya paz. Pedimos a Dios y a la Santísima Virgen María por la recuperación de la salud de la hermana Claudia Cano, intención que ofrece una hermana en la fe. Por nuestros fieles difuntos, por el alma de María Sebastiana Romero, 4 años de fallecida, ofrecen sus hijos. Por el alma de Matías García Fuentes, en sus 9 días de fallecido, ofrece la familia García Fuentes. Por el alma de Bartola Cruz García, en el último día de novena, ofrece la familia Cruz García. Por el alma de Donatila Méndez, 8º día de novena, ofrecen sus hijos, nietos y familia. Por el alma de Gilberto Valladares, en el 8º día de novena, ofrece su esposa, hijos y nietos. Por el alma de Georgina Chavarría de Ventura, 7º día de novena, ofrece la familia. Por el alma de Carlos Antonio Ramírez Alvarenga, en el 8º día de novena, ofrece Guadalupe Flores. Por el alma de Modesta Abelar, en el 7º día de novena, ofrece su hija Jenny Abelar. Por el alma de José Electerio Rodríguez, último día de novena, ofrece su esposa e hijos. Por el alma de Roberto Eduardo Torres Martínez, en el 7º día de novena, ofrece su esposa e hijos. Por el alma de Flor y Dalia Flores, en el 6º día de novena, ofrecen sus padres. Por el alma de Lorenzo Vaquis, 4º día de novena, ofrece su esposa e hijos. Por el alma de Virgilio Villatoro, en el 8º día de novena, ofrece la familia. Para participar de estos sagrados misterios, reconozcamos humildemente nuestros pecados.

0: Yo confieso ante Dios Todopoderoso y ante ustedes, hermanos, que he pecado mucho de pensamiento, palabras, obras y omisión. Por mi gran culpa. Por eso ruego a Santa María, siempre Virgen, a los ángeles y a los santos, y a ustedes, hermanos, que intercedan por mí ante Dios nuestro Señor. Dios Todopoderoso, tenga misericordia de nosotros, perdone nuestros pecados y nos lleve a la vida eterna.
1: Amén.

0: Oremos. Te pedimos, Dios omnipotente y misericordioso, que venga a nosotros el Espíritu Santo, que se digne habitar en nuestros corazones y nos perfeccione como templos de su gloria. Por nuestro Señor Jesucristo, tu Hijo, que vive y reina contigo en la unidad del Espíritu Santo y es Dios por los siglos de los siglos.
1: Amén.
2: Del libro de los Hechos de los Apóstoles, capítulo 20, versículos del 17 al 27. En aquellos días, hallándose Pablo en Mileto, mandó a llamar a los presbíteros de la comunidad cristiana de Éfeso. Cuando se presentaron, les dijo:

0: que se arrepientan delante de Dios y crean en nuestro Señor Jesucristo. Ahora me dirijo a Jerusalén, encadenado en el Espíritu, sin saber qué sucederá allá. Solo sé que el Espíritu Santo en cada ciudad me anuncia que me aguardan cárceles y tribulaciones. Pero la vida para mí no vale nada. Lo que me importa es llegar al fin de mi carrera y cumplir el encargo que recibí del Señor Jesús, anunciar el Evangelio de la gracia de Dios. Por lo pronto sé que ninguno de ustedes, a quienes he predicado el reino de Dios, volverá a verme. Por eso declaro hoy que no soy responsable de la suerte de nadie, porque no les he ocultado nada y les he revelado en su totalidad el plan de Dios. Palabra de Dios.
1: Te alabamos, Señor.

0: Salmo 67. Reyes de la tierra, canten aleluya al Señor.
1: Reyes de la tierra, canten aleluya al Señor.
0: A tu pueblo extenuado diste fuerzas, los colmaste, Señor, de tus favores, y habitó tu rebaño en esta tierra que tu amor preparó para los pobres.
1: Reyes de la tierra, canten aleluya al Señor.
0: Bendito sea el Señor día tras día, que nos lleve en sus alas y nos salve. Nuestro Dios es nuestro Dios de salvación, porque puede librarnos de la muerte.
1: Reyes de la tierra, canten aleluya al Señor.
0: Con el aleluya nos preparamos para recibir la buena nueva de salvación.

0: El Señor esté con ustedes.
1: Y con tu espíritu.
0: Lectura del Santo Evangelio según San Juan.
1: Gloria a ti,

En aquel tiempo, Jesús levantó los ojos al cielo y dijo: Padre, ha llegado la hora. Glorifica a tu Hijo, para que tu Hijo también te glorifique. Y por el poder que le diste sobre toda la humanidad, dé la vida eterna a cuantos le has confiado. La vida eterna consiste en que te conozcan a ti, único

0: y me diste. Eran tuyos y tú me los diste. Ellos han cumplido tu palabra y ahora conocen que todo lo que me has dado viene de ti, porque yo les he comunicado las palabras que tú me diste. Ellos las han recibido y ahora reconocen que yo salí de ti y creen que tú me has enviado. Te pido por ellos, no te pido por el mundo, sino por estos que tú me diste, porque son tuyos. Todo lo mío es tuyo y todo lo tuyo es mío. Yo he sido glorificado en ellos, ya no estaré más en el mundo, pues voy a ti, pero ellos se quedan en el mundo. Palabra del Señor.
1: Gloria y honor a ti, Señor Jesús.
0: Tengan la bondad de sentarse, queridos hermanos y hermanas.

a cada uno de ustedes, hermanos, que están presentes en nuestro templo parroquial, así como también saludamos a los que a través de la radio o a través de internet celebran la Santa Misa, oran con nosotros. Hermanos y hermanas, la Iglesia nos ha dado un libro de enseñanza. Los católicos tenemos un libro en el que se nos explica la fe. Si usted quiere conocer la fe, hay dos libros que nos explican la fe. O sea que un católico lo primero que tiene que tener es la Biblia, ¿verdad? El católico en su casa lo primero es la Sagrada Escritura. Pero a la par de la Biblia, un católico tiene que tener otro libro más. ¿Cómo se llama el otro libro? Catecismo de la Iglesia Católica. Primero la Biblia y después el catecismo, porque el catecismo es una explicación de la Biblia y de la historia de la Iglesia, de la teología pastoral. Entonces hay que ir al catecismo a menudo, porque el catecismo, todo él nos manda la Sagrada Escritura. Todo el catecismo nos manda la Biblia, porque es una explicación teológica de la Sagrada Escritura. Y ese catecismo, además, mire qué hermoso, además la Iglesia nos da el catecismo y nos da todavía un resumen del catecismo. Fíjese que no solo tenemos el catecismo, sino que hay un resumen del catecismo. Se llama compendio del catecismo. O sea que al final el católico son tres libritos los que debería tener, ¿verdad? Biblia, catecismo y compendio del catecismo. O sea, el compendio es una cosa pequeñita. El catecismo es algo más grande. Y el catecismo se divide en cuatro partes. ¿Cuáles son las cuatro partes del catecismo? Los católicos tenemos que vivir esas cuatro cosas. ¿Cuáles son? Primero, la fe. La vida de Jesucristo, fe. Cuatro partes del catecismo. Primera parte, fe. Segunda parte, sacramentos. Tercera parte, mandamientos. Y cuarta parte, oración. Sí se le quedó, ¿verdad? Primera parte,

0: La fe. Así lo resumimos, la fe. La fe que celebramos, la fe que tenemos en Jesucristo. Fe. El católico vive esas cuatro cosas, hermano: fe, sacramentos, mandamientos y oración. Son las cuatro, son, mire, ¿cuántas patas tiene una silla, hermanos? Cuatro patas. ¿Cuántas patas tiene la mesa? Cuatro patas. Entonces el católico está bien sentado en cuatro patas. ¿Cuáles son las cuatro patas? Fe, sacramentos, mandamientos y vida de oración. ¿Quiere usted conocer esas cuatro patas en las que hay que sentarse bien? Vaya al catecismo. Fe, sacramentos, mandamientos y oración. Ahí están, en el catecismo. Tiene para estudiar 2 años. Son las cuatro cosas que hay que vivir. Pero hemos estado, hermanos y hermanas, todos estos días, en la primera lectura, San Pablo se está despidiendo de los presbíteros de Mileto. Y en el Evangelio, Jesús se está despidiendo de sus discípulos con la oración final. Hemos estado estos días, todos estos días de la Pascua, escuchando el libro de los Hechos de los Apóstoles. ¿Y qué es lo que uno aprende de ese libro, hermanos? Quisiera que cerráramos, porque ya estamos llegando al final de estos días de la Pascua, que es el tiempo en el que leemos el libro de los Hechos de los Apóstoles. ¿Qué hemos descubierto, hermanos, en este tiempo? A raíz de todo lo que hemos venido escuchando todos estos días, toda esta cincuentena pascual, que hemos aprendido? Primero, hermanos y hermanas, hemos aprendido que sin el Espíritu Santo la iglesia no es nada. Ayer en Éfeso, San Pablo les preguntaba: ¿han recibido el Espíritu Santo? ¿Y qué dijeron los de Éfeso? Ni siquiera hemos oído decir que existe Espíritu Santo, les dijeron. No sabemos. No sabemos quién es. Es tan importante, hermanos, invocar la presencia del Espíritu Santo, porque sin él no hay nada. Nada. El Espíritu Santo es el alma. El Espíritu Santo es la vida de la iglesia. Por eso hay que pedirlo. ¿Qué hacemos los católicos? Miren, nos estamos preparando para Pentecostés. ¿Y qué es lo que vamos a hacer en estos días? Pedir. ¿Escuchó la oración inicial de la iglesia? ¿Qué estamos haciendo? Pidiendo. Pidiendo, Espíritu Santo. Le estamos diciendo al Señor que nos haga dóciles. Dóciles a las inspiraciones del Espíritu Santo. Ven, Espíritu Santo, ven. Estamos pidiendo, estamos en la novena de Pentecostés, estamos pidiendo el Espíritu Santo. ¿Qué hemos visto estos días en el libro de los Hechos de los Apóstoles? ¿Cuál es la prisa que tiene San Pablo, hermanos? ¿Cuál es la prisa que tiene ese hombre? Predicar la palabra de Dios, porque la iglesia es misionera. Y yo soy la iglesia, tú eres la iglesia, pues nosotros somos misioneros. ¿Misioneros de qué, hermanos? ¿Misioneros de qué? De esta palabra. Primero pide el Espíritu Santo, porque sin el Espíritu Santo no vas a ir a ninguna parte. El Espíritu Santo es el que obra en el misionero y es el que obra en el que escucha. Entonces, pero tenemos que pedir Espíritu Santo, porque la iglesia no sale para ninguna parte sin la acción del Espíritu Santo. ¿Y a qué salimos? A predicar la palabra del Padre, le dice Jesús. yo les he dado a conocer tu palabra. A los que tú me diste, yo les he revelado tu gloria. Yo les he manifestado tus misterios. Hermanos, somos misioneros de la palabra de Dios. Ojalá que toda esta cincuentena pascual venga a animarnos, a los catequistas, a los animadores de pequeñas comunidades, auxiliares de pequeñas comunidades, a los delegados de la palabra, que venga a fortalecernos. Somos predicadores de la palabra de Dios. Hemos sido enviados para predicar palabra de Dios. Que no nos cansemos de anunciar este evangelio, esta palabra, a nuestros hermanos en la fe. ¿Qué otra cosa hemos aprendido estos días? Primero, que hay que pedir Espíritu Santo. Segundo, que hay que sentir ese deseo, esa prisa, esa necesidad de anunciar la palabra de Dios. Y tercero, hermanos, hemos venido escuchando todos estos días en el libro de los Hechos de los Apóstoles que hay dificultades. Por predicar la palabra de Dios vamos a encontrar, les dice San Pablo a los cristianos, a los presbíteros de Éfeso, les dice el apóstol: ahora me dirijo a Jerusalén, encadenado en el espíritu, sin saber qué sucederá allá. Solo sé que el Espíritu Santo a cada ciudad, en cada ciudad me anuncia que me aguardan cárceles y tribulaciones. Pero la vida para mí no vale nada. Lo que me importa es llegar al fin de mi carrera y cumplir el encargo que recibí del Señor Jesús. ¿Cuál es ese encargo? Anunciar el evangelio de la gracia de Dios. Voy para Jerusalén, dice Pablo. ¿Qué va a pasar allá conmigo? No sé. Solo sé que donde quiera que voy, encuentro cárceles, tribulaciones. Pero la vida ya no vale nada para mí, dice San Pablo. A mí solo me importa una cosa: cumplir con el mandato de Dios, predicar esta palabra. Eso es todo. Qué hermosura. No te asustes, porque esta palabra encuentre oposición en algún hermano o en algunas personas, no te preocupes, eso es normal. No te preocupes. Que por la palabra vayas a recibir un rechazo, una incomprensión, una calumnia, no te preocupes, eso es normal. Eso es lo que ha vivido la iglesia 2000 años, tranquilo, ¿verdad? Sigue adelante. Espíritu Santo, palabra, persecuciones. Y por último, hermanos, dice el apóstol, en aquellos días, dice, hallándose Pablo en Mileto, mandó a llamar a los presbíteros de la comunidad cristiana de Éfeso. ¿Oyó bien? ¿Con quién está reunido San Pablo? Con los presbíteros. Porque en cada comunidad donde San Pablo iba pasando, ¿qué era lo que dejaba? Organizaba la comunidad y dejaba al frente a los presbíteros. Presbíteros. ¿Saben que ese es mi nombre, verdad? Ese es la gente dice el Padre Noé, ¿no? El Padre Noé. Sí, está bien. El sacerdote, decimos, el sacerdote. Pero nosotros, que canónicamente somos los presbíteros, el presbítero. Y San Pablo, ¿quién era en ese momento ahí? El episcopo. Él era el que ordenaba presbíteros, imponiéndoles las manos en cada comunidad. Él era el obispo que ordenaba presbíteros. En cada comunidad dejaba presbíteros. Esta es una necesidad también, hermanos. El Papa ¿De qué se preocupa? De que cada comunidad tenga obispos, que cada diócesis tenga un obispo. ¿Y el obispo de qué se preocupa? Que cada ciudad, que cada pueblo tenga su presbítero. Que cada pueblo tenga su presbítero. Hay una exhortación apostólica del Papa Benedicto, ¿verdad?, que se llama Iglesia de Eucaristía, Iglesia de la Eucaristía, porque la Iglesia vive de la Eucaristía y la Iglesia hace la Eucaristía, y la Iglesia vive de la Eucaristía. Pues hermanos, sin presbíteros no hay Eucaristía. La Iglesia se preocupa de que hayan presbíteros en cada comunidad, y usted ora porque hayan sacerdotes, y usted ora porque hayan vocaciones. El obispo vive preocupado aquí en nuestra diócesis. ¿Y por qué está preocupado, monseñor? Porque ya casi no hay vocaciones, dice, seminaristas, muchachos que quieran ser presbíteros. Poquito, dice monseñor. ¿Cuántos hay en el seminario menor, monseñor? 3 muchachos. Poquitos. ¿Y cuántos hay en los otros seminarios? Poquitos. Hemos bajado el 50% de las vocaciones. El 50% de las vocaciones. Presbíteros. La Iglesia se preocupa de que hayan presbíteros. Eso es un afán. Y hoy en Pentecostés vamos a orar por las vocaciones. Pentecostés, apoyo a las vocaciones. Oramos por las vocaciones que suscite el Espíritu Santo en la Iglesia.
1: Que así sea.

0: Oren, hermanos, para que este sacrificio mío y de ustedes sea agradable a Dios Padre Todopoderoso.
1: El Señor reciba de tus manos este sacrificio para alabanza y gloria de su nombre, para nuestro bien y el de toda su santa iglesia.
0: Recibe, Señor, la súplica de tus fieles junto con estas ofrendas que te presentamos, para que lo que celebramos con devoción nos lleve a alcanzar la gloria del cielo. El que vive y reina por los siglos de los siglos.
1: Amén.
0: El Señor esté con ustedes.
1: Y con tu espíritu.
0: Levantemos el corazón.
1: Lo tenemos levantado hacia el
0: cielo. Demos gracias al Señor nuestro Dios.
1: Es justo y necesario.
0: En verdad, es justo y necesario que todas las criaturas en el cielo y en la tierra se unan en tu alabanza, Dios Todopoderoso y Eterno, por Jesucristo tu Hijo, Señor del Universo, el cual, habiendo entrado una vez para siempre en el santuario del cielo, ahora intercede por nosotros, como mediador que asegura la perenne efusión del Espíritu. Pastor y obispo de nuestras almas, nos invita a la plegaria unánime, a ejemplo de María y los apóstoles, para esperar un nuevo Pentecostés. Por este misterio de santificación y de amor, unidos a los ángeles y a los santos, cantamos sin cesar el himno de tu gloria.

0: Santo. Eres en verdad, Señor, fuente de toda santidad. Por eso te pedimos que santifiques estos dones con la efusión de tu Espíritu, de manera que se conviertan para nosotros en el cuerpo y la sangre de Jesucristo nuestro Señor, el cual, cuando iba a ser entregado a su pasión, voluntariamente aceptada, tomó pan, dándote gracias, lo partió y lo dio a sus discípulos diciendo: tomen y coman todo de él, porque esto es mi cuerpo que será entregado por ustedes.
1: Señor mío y Dios mío.

0: Del mismo modo, acabada la cena, tomó el cáliz y dándote gracias de nuevo, lo pasó a sus discípulos diciendo: tomen y beban todo de él, porque este es el cáliz de mi sangre, sangre de la alianza nueva y eterna, que será derramada por ustedes y por muchos para el perdón de los pecados. Hagan esto en conmemoración mía.
1: Señor mío y Dios mío.

0: esperanza que vuelva.
1: Así pues, Padre, al celebrar ahora el memorial de la muerte y resurrección de tu Hijo, te ofrecemos el pan de vida y el cáliz de salvación, y te damos gracias porque nos hace dignos de servirte en tu presencia. Te pedimos humildemente que el Espíritu Santo congregue en la unidad a cuantos participamos del cuerpo y sangre de Cristo. Acuérdate, Señor, de tu Iglesia extendida por toda la tierra, con nuestro Papa León, nuestro Obispo Fabio y todos los pastores que cuidan de tu pueblo. Llévala a su perfección por la caridad. Acuérdate también de nuestros hermanos que se durmieron en la esperanza de la resurrección. Te encomendamos, Señor, a nuestros seres queridos: María Sebastiana Romero, Matías García Fuentes, Bartola Cruz García, Donatila Méndez, Gilberto Valladares, Georgina Chavarría de Ventura, Carlos Antonio Ramírez Alvarenga, Modesta Abelar, José Electerio Rodríguez, Roberto Eduardo Torres Martínez, Flor Idalia Flores, Lorenzo Vaquis, Virgilio Villatoro, y de todos los que han muerto en tu misericordia, admíteles a contemplar la luz de tu rostro. Ten misericordia de todos nosotros, y así con María, la Virgen Madre de Dios, su esposo San José, los apóstoles, los mártires, San Óscar Arnulfo Romero, Santa Rosa de Lima, nuestra patrona, y cuánto vivieron en tu amistad a través de los tiempos, merezcamos por tu Hijo Jesucristo compartir la vida eterna y cantar tus alabanzas.

0: con Él y en Él. A ti, Dios Padre omnipotente, en la unidad del Espíritu Santo, todo honor y toda gloria por los siglos de los siglos.
1: Amén.
0: Fieles a las recomendaciones del Salvador y siguiendo su divina enseñanza, nos atrevemos a decir: Padre nuestro que estás en el cielo, santificado sea tu nombre, venga a nosotros tu reino, hágase tu voluntad en la tierra como en el cielo. Danos hoy nuestro pan de cada día, perdona nuestras ofensas como también nosotros perdonamos a los que nos ofenden. No nos dejes caer en la tentación y líbranos del mal. Líbranos de todos los males, Señor, y concédenos la paz en nuestros días, para que, ayudados por tu misericordia, vivamos siempre libres de pecado y protegidos de

0: El poder, la gloria y por siempre, Señor.
1: Señor Jesucristo, que dijiste a tus apóstoles: la paz les dejo, mi paz les doy. No tengas en cuenta nuestros pecados, sino la fe de tu iglesia. Y conforme a tu palabra, concédenos la paz y la unidad, tú que vives y reina por los siglos de los siglos.
0: Amén.
1: La paz del Señor esté siempre con ustedes, hermanos.
0: Y con tu espíritu.
1: Como hijo de Dios, démonos el

0: Este es el Cordero de Dios, el que quita el pecado del mundo. Dichosos los invitados al banquete del Señor.
1: Señor, no soy digno de que entres en mi casa, pero una palabra tuya bastará para sanarme.
0: El cuerpo y la sangre de Cristo nos guarde para la vida eterna.
1: Amén.

0: el Espíritu Santo, que el Padre enviará en mi nombre, los instruirá en todo y les recordará lo que yo les he dicho, dice el Señor. Aleluya. Oremos. Al recibir, Señor, el don de estos sagrados misterios, te suplicamos humildemente que lo que tu Hijo nos mandó celebrar en memoria suya, nos aproveche para crecer en nuestra caridad fraterna. Por Jesucristo nuestro Señor.
1: Amén.
0: El Señor esté con ustedes.
1: Y con tu espíritu.
0: Y la bendición de Dios Todopoderoso, Padre, Hijo y Espíritu Santo, descienda sobre ustedes y les acompañe siempre.
1: Amén.
0: Dulce Madre, no te alejes, tu vista de mí no apartes, ven conmigo a todas partes y solo nunca me dejes. Ya que me quieres tanto como verdadera madre, haz que me bendiga el Padre, el Hijo y el Espíritu Santo. Amén. San Miguel Arcángel, defiéndenos en la lucha. Sé nuestro amparo contra la perversidad y las acechanzas del demonio. Que Dios manifieste sobre él su poder, es nuestra humilde súplica. Y tú, oh príncipe de la milicia celestial, con la fuerza que Dios te ha conferido, arroja al infierno a Satanás y a los demás espíritus malignos que vagan por el mundo para la perdición de las almas.
1: Así sea.
0: Queridos hermanos y hermanas, la familia García Fuentes comparte un refrigerio con nosotros al finalizar el novenario de Matías García Fuentes. El refrigerio se comparte aquí en el parqueo. Hermanos y hermanas, les deseo a todos un buen día. Que la Eucaristía sea nuestra fuerza. En el nombre del Señor, pueden ir en paz.
1: Demos gracias a Dios.
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9: Hola amigos, qué bueno que están con nosotros. Qué bueno que están ya de nuevo para compartir algo, tal vez no nuevo, sí lo sabemos, pero quizás no lo ponemos en práctica y no lo podemos manejar. Lo que escuchamos todos los días, lo que hay repetición, lo que se nos dice de vez en cuando y que es la misma cosa, al final vamos tratando de hacerlo de la manera que debe de hacerse. Hoy traemos una vitamina muy bonita. gracias a los que están allá en el internet a través de la www.radiomiradiofabulosa.com y también los que están en el 94.1 del FM. Para todos, gracias, de verdad, hoy tenemos esta vitamina a la cual queremos dejarles a ustedes lo mejor de esto. Y lleva, la vitamina de hoy lleva por nombre Crecemos. Cuando no hay vacío de esperanza, ni debilitamientos de voluntad, ni pérdida de fe, crecemos. Cuando aceptamos la realidad y tenemos el aplomo de vivirla, cuando aceptamos su destino pero tenemos la voluntad de trabajar para cambiarlo, cuando asimilamos lo que dejamos, construimos lo que tenemos por delante y proyectamos lo que puede ser el porvenir. Cuando nos superamos, nos valoramos y sabemos dar frutos, crecemos. Cuando abrimos camino dejando huellas, asimilamos experiencias y sembramos raíces. Cuando nos imponemos metas sin importarnos comentarios ni prejuicios. Cuando damos ejemplo sin que nos importen burlas ni desdenes. Cuando cumplimos con nuestra labor sin que nos importen los otros pareceres. Cuando tenemos un carácter fuerte, sostenido por formación, sensible por temperamento, humano por nacimiento. Cuando enfrentamos el invierno aunque perdamos las hojas, cuando recogemos las flores aunque tengan espinas y marcamos el camino aunque se levante el polvo. Cuando ayudamos a nuestros semejantes y damos a la vida más de lo que recibimos. Cuando echamos raíces para no retroceder, cuando nos defendamos como águilas para no dejar de volar, cuando nos clavamos como ancla e iluminamos como estrella, entonces crecemos. Esta es la vitamina o la lectura de la vitamina de hoy. Y es que cada uno de estos párrafos se puede mencionar crecemos y crecemos. Porque de eso se trata. Cuando hace cada uno de estos pasos, vamos creciendo poco a poco. Por eso dice la lectura, cuando no hay vacío de esperanza, ni debilitamiento de voluntad, ni pérdida de fe. Esta es el primer párrafo de esta vitamina donde dice crecemos. Cuando no hay vacío de esperanza, crecemos. Cuando no hay debilitamiento de voluntad, crecemos. Y cuando tenemos fe, también crecemos. Entonces, debemos de ir teniendo fe en cada una de estas cosas, diciendo que sí podemos hacer lo que se nos enfrenta en la vida, que sí podemos llegar donde nos hemos propuesto. Entonces sí crecemos. Pero el que no piensa en dónde quiere llegar, ni qué es lo que quiere ser, ni mucho menos dónde quiere ir, ese no crece. Ese se queda ahí. Ese no tuvo ese reto en la vida. Ese no recorrió ese último kilómetro que día a día los humanos debemos de recorrer para poder lograr nuestras metas, nuestros objetivos. Cuando aceptamos la realidad y tenemos el aplomo de vivirla, a veces es que no es mi año, este no es mi día, me levanté con el pie izquierdo, hice lo que no debía hacer, y tantas cosas que decimos nosotros en nuestros amaneceres o en nuestras mañanas cuando nos sentimos débiles, cuando no queremos enfrentar el reto, cuando no queremos tomar la obligación, entonces decimos así. Pero cuando aceptamos la realidad, vamos creciendo. El hecho de que te levantes hoy El hecho de que vayas a trabajar, estás creciendo. Estás creciendo porque es un día nuevo. Hoy puede ser mejor que ayer. Y si es mejor que ayer, entonces vamos creciendo. Porque ayer fue menos de lo que pudimos hacer ahora. Y el día a día nos va haciendo crecer. Por eso es que nosotros crecemos desde que nos ponen en la escuela nuestros padres y nos ponen en el kinder o nos ponen en primer grado, donde esté las circunstancias o como esté la situación económica. Y si nos damos cuenta, el primer año hacemos primero, el segundo, el tercer grado, el cuarto, el quinto, y vamos creciendo. ¿O no es cierto? Vamos creciendo. Llegamos, salimos de nuestro primer ciclo, vamos al segundo, vamos al tercer ciclo, vamos a bachillerato, logramos culminar nuestra carrera universitaria. ¿Hemos crecido, sí o no? Hemos crecido en edad, en estudio, en experiencia, hemos crecido en todo. Si esa realidad la vamos aceptando, entonces vamos creciendo. Pero cada una de esas realidades, cada una de estas cosas, debemos hacerlas al plomo, con la plomada, con la férrea voluntad y con el buen deseo de querer salir adelante para poder crecer. Así la va a vivir. Logre crecer de esa forma. Cuando aceptamos su destino, pero tenemos la voluntad de trabajar para cambiarlo, entonces crecemos. Y ahí nos vamos yendo, ahí nos vamos haciendo grandes, ahí nos vamos haciendo con más experiencia, ahí nos vamos haciendo más inteligentes. Y así vamos despacio, tomándole la vida el rumbo que debe tomar para poder crecer. Porque la idea de esto es crecer, hermanos. No hay otra idea. Aquí es crecimiento, simple y sencillamente. Cuando asimilamos lo que dejamos, cuando nos damos cuenta lo que hemos perdido, y lo pasado, como dice la canción, pasado, pasado, ya no interesa. Póngale hoy las baterías y comience a despegar hoy, porque lo de ayer ya no lo pudo hacer ahora. Esa es mentira. Lo que dejó de hacer ayer, ya no lo hace hoy. Ya perdió ese tiempo. Ya no creció. Ese es como cuando los constructores o los albañiles comienzan a hacer la construcción, y el problema es que porque hay que salir a las 4 de la tarde, dejaron de pegar el último ladrillo. Ese es un tiempo que perdió, porque mañana lo va a tener que pegar, y es un tiempo en el que pudo aprovecharlo hoy. Así nos toca en la vida a nosotros. Cuando usted tenga algo que hacer, no lo deje para mañana. Por eso dice el refrán: no dejes para mañana lo que puedes hacer ahora. Cuando nos superamos, nos valoramos y sabemos dar frutos, entonces hemos crecido. Entonces crecemos. Cuando sabemos lo que valemos, cuando sabemos lo que tenemos, cuando sabemos lo que damos, entonces crecemos. Así es como la vida se va dando poco a poco. Así es como la vida se va haciendo en el destino de todos los días. Demos lo que podemos, pero no paremos. Sigamos creciendo en el momento en el que se nos pone para poder decir: un día de mañana logré crecer lo que yo quería. Y no solamente en edad, porque hay muchos que crecemos en edad, pero no crecemos ni en sabiduría, ni en saber dar, ni en saber tener, ni en saber aprovechar cada una de las oportunidades. Una de las que también me gustan mucho de estas frases: cuando tenemos un carácter fuerte. Oiga bien, cuando tenemos un carácter fuerte, crecemos. Sostenido, dice, por formación. Cuando venimos tratando de hacer las cosas y que en nuestros hogares también se nos exige. A veces somos hijos de que no dejamos que nuestros padres nos guíen. y no dejamos que nos formen ese carácter que debemos de mantener para la vida. Un carácter con el cual debemos nosotros hacer lo que queremos, cuándo lo queremos y por qué lo queremos. Es una formación así, bastante familiar, al cual nos van dando nuestros padres desde muy pequeños. Pero ponga atención en esto. Sensibles por temperamento. Sensibles por temperamento. Usted debe de ser también agradable ante la gente. Su carácter no debe de estar mal. Y esto es porque a veces uno pone una cara que se le refleja rapidísimo. Si usted anda con una cara de amargado, encontrará gente amargada. Pero si su semblante es diferente, va a encontrar gente diferente. Donde usted va a decir, con este sí puedo hacer mi amistad. Pero es porque

0: délo. Cuando usted tenga que dar una sonrisa, déla. Cuando usted tenga que dar un almuerzo, hágalo, hermano. Cuando tenga que dar un vaso de agua, hágalo. Cuando tenga que meterse la mano a la bolsa porque hay un pobre que lo necesita y usted puede ayudarlo, hágalo, hermano. Y hágalo a quien no se lo va a regresar. Porque de esa manera es como será recompensado. Cuando enfrentamos el invierno, dice, aunque perdamos las hojas. Cuando tengamos que recoger las flores, aunque tengan espinas. Hay que hacer ese esfuerzo para poder llegar adelante y para poder crecer. Solamente así crecemos. Hay gente que me dice, yo no sé cómo es que hacen esta gente para ir, cuando los que van a cortar algodón o los que van a cortar café, con tanta rapidez han crecido ahí. Han logrado aprender ahí. Sea usted artista donde trabaja, pero hágalo de la mejor manera. Póngase la meta que usted va a ser el mejor empleado de ese lugar. Póngase la meta que usted va a sacarse el primer lugar en su colegio. Póngase la meta que usted va a ser el mejor profesional de El Salvador. Y hágalo. Propóngaselo, porque así es como va a crecer. Pero si usted se acuesta y acostado quiere ser el mejor pensador del mundo, hermano, le digo no. Ni el mejor médico, ni el mejor abogado lo va a hacer acostado. Ni mucho menos el mejor comerciante. Para poder lograr algo, debe de trabajarlo por lo menos 24 horas. No porque tiene que recorrer 25 horas diarias. Y así es como va a crecer. Cuando ayudamos a nuestros semejantes y damos a la vida más de lo que recibimos, entonces crecemos. ¿Se da cuenta? También, para finalizar, y para ir finalizando, mejor dicho, cuando echamos raíces para no retroceder. Usted sabe que si usted siembra un árbol, así de sencillo, en un lugar, un árbol con el que no puede, con el que no está usted bien arraigado en la tierra, sino que las raíces están ya a flor de tierra, usted realmente ahí no va a durar mucho. La raíz debe estar bien abajo. La raíz tiene que estar allá, al fondo, para que usted no pueda tener problemas en el que se va a caer. Cuando le toque que volar como las águilas para poder hacer lo que usted quiera, trate de volar como vuelan las águilas. Trate de hacerlo como las águilas realmente lo ejecutan. Y cuando nos clavamos como las anclas, usted conoce las anclas. Las anclas son las que se tiran al mar cuando va a anclar un barco, que el barco no se le mueve. Así, usted tiene que estar firme en sus proyectos. Y cuando usted ha hecho todas estas cosas, iluminará como estrella. Cuando usted ilumine como estrella, entonces diga, he crecido. He crecido. Y cuando usted ha logrado crecer, se va a hacer al final, o los que quieren crecer, o los que queremos llegar hasta el final, tenemos que hacernos estas reflexiones. ¿Crees que has crecido lo suficiente en la vida? ¿Has sabido aprovechar las oportunidades de la vida para crecer? Recuerda que nadie te obliga a crecer. Lo haces tú desde tu propia libertad. Estas son las reflexiones que tenemos para este día. Y esta es la vitamina de hoy. Dios que los bendiga a todos.
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7: 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Ya solamente faltan 7 minutos a las 8 de la mañana. Muy buenos días.

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3: 8:07.
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8 de la mañana con 8 minutos, muy buenos días. Si no le... No es esa. No sé por qué va. 8 con 8 minutos, muy buenos días. Qué raro. Tantas versiones, ¿cuál es la buena? Esa tal vez va. No, tampoco. Vamos a este entonces. House of pleasure.

algunos lo escuchan antiguo, otros no lo escuchan, ¿eh? Sí. 8 de la mañana, 13 minutos. 8:13 en Fabulosa, déjame entrar.

Así es, 8:16 minutos. Hola, muchísimas felicidades. Soy don Pedro Villatoro, está de cumpleaños allá en Copetillo. Saludos, hermanito, bendiciones. Hoy está de cumpleaños nuestro buen hermano Pedro Villatoro en Copetillo. Saludos, hermanito, bendiciones. Que siga cumpliendo muchísimos, pero muchísimos años más. La mamá de Lucas también mandó su frase. Hola, buenos días. Alegro de escucharlo, dice Ana Daisy desde Lislique. Gracias.

0: pausa, ya retornamos con más. 8 de la mañana con 21 minutos. Ya volvemos.
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1: 9:06.
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1: Hola, ¿cómo están todos? Bienvenidos al show de la mañana de este día. Ahí estamos. De este día, martes 19 de mayo. Hoy es 19.
2: ¿Sí? Buenos días. ¿Ya? Buenos días a todos. Bienvenidos.
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1: Fíjate que me encontré a un cumpleañero, artista, él es cristiano, podría decirlo así, fíjate, pero también es conocido. Sí. Entonces, veo que nació un día como hoy. Gracias. Él es Marcos Witt.
4: Gracias, Señor.
1: Nació un día como hoy.
4: Gracias, mi Señor.
1: En el año de 1962. Es decir, que hoy está cumpliendo 64 años.
4: Gracias.
2: Pensé que tenía unos 50 ya.
1: Fíjate que yo pensé que tenía un poquitito más de edad, pero son 64 los que cumple. Su nombre original es Jonathan Mark Witt Holder, conocido simplemente como Marcos Witt, cantante, compositor, autor, además es conferencista, pastor estadounidense. Entre el año 2000 y 2012 fue pastor de un ministerio hispano en la iglesia de Lakewood junto a su esposa Miriam Lee. Entonces, es un, podemos decir, un cantante, compositor y conferencista, además de pastor.
2: Uh-huh. Muy reconocido a nivel mundial, digámoslo así.
1: Sí, este es uno de los temas favoritos.
2: ¿Este?
1: Mío, sí. Gracias. Qué importante es ser agradecido, ¿verdad?
2: Sí.
1: A veces, ya que tocamos este tema del agradecimiento, a veces nos quejamos porque comemos lo mismo de ayer, por ejemplo. Pero hay muchas personas que no tienen nada que comer.
2: Es cierto.
1: A veces nos quejamos porque desde día a día no estrenamos una ropa o unos zapatos, pero tenemos el armario, tenemos el ropero o lo que sea lleno de ropa. Y hay personas que solamente tienen una camisa, un pantalón o un vestidito nada más y no tienen cómo cambiarse. Para decirles que uno a veces se queja del carrito porque ya está viejito, todo despintado y todo, pero hay personas que no tienen vehículo y que les toca caminar o si no irse en bus todos los días. Y no nos damos cuenta de eso.
2: Sí.
1: Sí.
2: Hay personas que justo ahorita están quizá recibiendo una noticia mala de alguna enfermedad.
1: Sí.
2: O algunos ya sufriéndola, padeciéndola, y otros no están valorando su vida, la salud que tienen, las personas que están alrededor en este día.
1: Sí.
2: El hoy, o sea, el presente es lo que importa más. No esté usted llorando, añorando, pensando, extrañando con algo que ya pasó.
1: Sí. Igual sucede con las personas que se quejan tal vez del trabajo que tienen constantemente y dicen, no, que este trabajo no me gusta, que no sé qué. Y hay infinidad de personas queriendo tener ese trabajo tal vez porque no encuentran un empleo, no hay una oportunidad para ellos. Con solo el hecho de que hoy estamos sanos, estamos pero muy agradecidos. Ponele algo más, si estamos enfermitos, mal de salud, con el hecho de que estamos vivos ya es bastante, porque hay esperanza, hay fe, que las cosas puedan mejorar. Así que hoy está cumpliendo años Marcos Witt y nos hizo reflexionar un poquitito, fíjate. Fíjate cómo son las cosas.
2: ¿Cuándo empezó a cantar Marcos Witt? ¿Ya vas a cambiar al otro?
1: Sí, ya tengo otra. Oh, no.
2: Sigue siempre, sí. ¿Verdad, Nel? Sí. Ok. Su primer disco, Canción a Dios, fue producido en el año 1986, que fue interpretado por él mismo. y marcó el inicio formal de su carrera musical. Ya un año más tarde, él ganó su primer reconocimiento en toda la historia musical como vocalista masculino del año de los premios AMCL del 87.
1: Sí.
2: ¿Y cómo se llama la primera canción? O la,
1: la que escribió, la que cantó.
2: La completa más antigua del mundo es Pitafio de 6 kilos. 6 kilos.
1: Pitafio.
2: Epitafio.
1: Ah, perdón.
2: Ajá, el epitafio.
1: Esta es otra de las que me gusta, fíjate de él. Tenemos audiencia cristiana también, López.
2: Verdad.

0: Aquí nosotros tenemos audiencia de diferentes denominaciones. En los montes, en los valles.
1: Eso sería alabanza.
0: Sí.
1: Alabanza, ¿verdad? No canción.
0: Ajá, todas.
1: Alabanza.
0: Es que hay una diferencia entre... Yo casi que me confundo a veces y les digo... por ejemplo, yo asisto a bodas, asisto a 15 ajá. años, que son cristianos. Entonces, yo sé qué música es la que debo de poner. Yo sé que la música regular que nosotros programamos no se pone, sino que es música cristiana, netamente. Y entonces a veces les digo yo, y ustedes quieren que yo les ponga tal canción, y me dicen no. Alabanza o canto, así también, ¿verdad? Canto o alabanza, sí. Digo yo, sí, son términos.
1: Tu fidelidad
0: es tu esta, fidelidad. Mira, esta es, mira, la que estás diciendo es esta.
1: Hay algunas alabanzas del cristianismo que también son similares o las mismas también de los católicos.
0: Ah, sí, sí. Yo no es por nada, pero yo digo que no
1: tiene nada de malo, diferencias. O sea, claro, uno puede escuchar a cualquier.
0: Sí.
1: A cualquier artista.
0: Bueno, yo tengo una preferencia religiosa, tú también, nuestros amigos oyentes también. Tal vez en mi casa a mí me dan ganas de escuchar música cristiana y le doy volumen. O sea, me gusta. Y hay música católica que también me gusta. Entonces la gente se preguntará, ¿y el de cuál será? Ajá. Porque mira, hay algunos que son bien radicales con esto de las alabanzas o de los cantos. O sea, si es católico, solo se oye música católica. Y si es cristiano, no puede escuchar música católica.
1: No, esa no debe ir.
0: Ajá, entonces cosa que no debería de ser, pienso yo, pues. Pero no nos vamos a meter ese rollo, Leslie.
1: Pues entonces le mandamos un saludo, ¿verdad? Un sí, abrazo fraterno sí. en su cumpleaños.
0: Hoy está cumpliendo 60 y tantos. Marcos Witt nació en San Antonio, Texas. Marcos Witt continúa activo en el Ministerio de la Música, aunque recientemente enfrentó momentos muy difíciles. A principios de este año 2026, lastimosamente, sufrió la pérdida de su esposa, Miriam Lee, quien falleció tras batallar contra una enfermedad. Anteriormente reveló que padecía tinnitus, es decir, un zumbido en los oídos, desde hace 2 décadas. Marcos Witt tiene ese problema, Leslie, tiene
1: ¿Él o? Yo pensé que su esposa.
0: No, la esposa falleció de una enfermedad. Pero él tiene un problema de tinnitus, es decir, zumbido en los oídos. Me imagino que por esto de la música, ¿verdad? Por los conciertos, las bocinas y todo eso, sí, los audífonos. Yo tengo un pequeño problema auditivo también, les quiero contar. Y es en mi oído derecho. Yo siento que escucho menos en ese oído. Y yo tengo la experiencia de algunos amigos que han trabajado mucho tiempo en radio, que les ha sucedido casi lo mismo. Bueno, tengo un amigo allá en Washington. No voy a decir el nombre, pero él desde hace algunos años ha tenido muchas dificultades para escuchar bien. Es lo que tenemos que pagar por trabajar con audífonos durante mucho tiempo, porque gran parte del día, Leslie, tú en el caso, o yo, pasamos con audífonos. Y estos artistas grabando, que ensayando o en los escenarios todos los días con grandes bocinas y todo eso, y audífonos siempre.
1: Sí, sí.
0: Ahí está, algún día nos van a fallar los órganos. Y el órgano del oído ya nos comenzó a fallar.
1: Ese, o sea.
0: La del primero.
1: Ya.
0: Del primero.
1: O sea, bueno, al menos yo sé que cualquiera de los órganos del cuerpo pueden fallarnos a base del trabajo que tengamos.
0: De acuerdo al trabajo que tengamos, sí.
1: Sí, porque una cosa lleva a la otra.
0: Ah, no lo dudes.
1: Entonces, no. Pues yo no me he revisado ni nada, pero sí es como que tengo un poco de dificultad. Pero a veces es como que es genético.
0: Uno podría pensar así.
1: No sé.
0: Porque yo constantemente me hago limpiezas en los oídos. Ya luego otra vez siento en mi oído derecho esa situación.
1: Ajá.
0: Ya me ha dicho.
1: Porque algunos que están súper pequeños, o sea, están niños y aún tienen ese problema.
0: Ah, sí, ya se viene así. Esto se llama Temprano Yo Te Buscaré. Mira, qué bonito este canto.

0: Lo bueno es que cuando se escuchan alabanzas es como que tú reflexionas.
1: Sí, a veces uno amanece así. Ya me ha ocurrido muchas ocasiones, a veces manejando. O el simple hecho de que cierras la noche y andas un poco melancólico, pensativo, por lo que sea. Quieres escuchar algo diferente.
0: Hey, miren, hoy podría ser uno de esos días que quizá usted que no le ha llamado a alguien que es muy especial para usted, puede ser su mamá, su papá, pueda hacerlo hoy. Y decirle cuánto le ama, cuánto le extraña. Que es bonito escuchar palabras de aliento porque no sabe usted. A veces los padres tratamos de decir estamos bien, pero no saben ustedes como hijos o yo, en el caso que también soy madre e hija. ¿Cómo pudiera estar mi mamá o alguien de la familia? A veces evitan decirnos algo para no rompernos como hijos. O en el caso también de nosotros como hijos, ¿verdad? Así que hoy puede llamarle, puede mandar un mensajito bien bonito.
1: Mira, que a veces pasa el tiempo. Ajá. Y el tiempo te roba, o sea, tu vida o lo que sea. Y uno pierde la oportunidad de decir o expresar cosas bonitas a alguien que uno realmente quiere. Tú dices a los papás, ¿desde hace cuánto no?
0: Se nos viene
1: no
0: a la mente, dijimos, o sea, ¿no? Aprovechar y ya llamar. Sí, sí, sí. No.
1: Una llamadita.
0: Más tarde, cuando ya salga del trabajo o algo.
1: Y
0: se va
1: simplemente
0: olvidar.
1: Puede ser una llamada. Aló, sí, aló, hijo, ¿cómo estás? Bien.
0: ¿Estás trabajando?
1: Papá,
0: ¿cómo está?
1: Solamente llamo para decirte que te quiero mucho. Yo sé que el papá se va a sorprender. Hola, mamá. Qué bonito. Podría ser el día de hoy, ya que nos pusimos como, no sé si nostálgicos.
0: No, es momento para reflexionar,
1: reflexivos,
0: de recordarnos de recordarnos de los nuestros, de los que amamos. Uh-huh. Pero no sé si pasamos al otro como tú quieras.
1: Ya sentí que...
0: No hay problema.
1: Nada, es que quiero escuchar otros cantitos, tú. Mira,
0: no.
1: Esto se llama Tu Mirada, Marcos.
0: Cuando uno anda nostálgico, o sea, con el sonido del pajarito, con el sonido de la agua, sí. Una corrientita ya te da la nostalgia.
1: Sí, sí, sí.
0: No necesitas a veces.
1: Sana Nuestra Tierra se llama esto. Nuestro artista de hoy que cumple años, Marcos Witt, y estamos escuchando parte de sus éxitos. Hay una que se llama Yo Te Busco, es esta. Espérame, esta es la que quería escuchar.
0: Mira, después de que Witt incursionara en el género musical del reggaetón, o sea que siempre son como alabanzas, pero. Ajá, claro, cristiano, pero sí. Es reggaetón. Ay, ponete alguna voz.
1: Es que no encuentro, fíjate. Me gustaría tal vez que me des el título, algún título.
0: Es no que sé. Recibió críticas.
1: Es que no me parecería su hoja y como.
0: Es que estuvo al lado en el 2008, estuvo en un evento con Daddy Yankee.
1: Ajá.
0: Hoy Daddy Yankee, en los premios Billboard en el 2008, ¿verdad? Entonces él fue criticado por los sectores conservadores del cristianismo que por ejemplo era como que la casa de Dios no le permitía estar a la par de, y él dijo ante el público que el reggaetón lo había creado Dios y que no tiene nada que ver cuestiones de género, sino las letras con las que algunos cantan.
1: Sí, sí. Pero ya cuando comienzas tú a escuchar el reggaetón y de repente sale, digamos, una letra.
0: Hay reggaetón así.
1: Sí, sí, pero yo siento como que no sé, no va.
0: Te motiva, fíjate, yo no recuerdo dónde, en qué caso, en qué lugar fue que estaban escuchando así.
1: Ah, que salta para arriba, algo así. Esa es dedicada a Dios.
0: Ah.
1: Pero no sé, yo siento que. El reggaetón no, es un género que
0: no te gusta.
1: No me gusta como digamos como para alabar a Dios, pero uh-huh. Cada quien, o sea, si vienes tú, viene alguien y me dice, "No, que es tan bonita, está bien, no hay ningún problema." Renuévame se llama esto. A ver, uh-huh. Este de Marcos Witt.
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1: Como seres humanos nos hemos vuelto insensibles al dolor ajeno, dice.
0: Actualmente
1: sí, así nos dice un amigo ahí. Como seres humanos nos hemos vuelto insensibles al dolor ajeno.
0: Sí.
1: ¿Sabes? Me está diciendo esto porque ocurrió ayer algo en San Miguel.
0: Sí, lo que sucedió allá es cierto.
1: En donde ahora sucede una noticia y rápidamente nos damos cuenta. En la zona central, digamos así, del Parque Guzmán, en las calles adyacentes, cerquita a la alcaldía, ¿verdad? Cerca de la catedral.
0: Sí.
1: Atropellaron a una señora de 63 años, una unidad de transporte, un bus, ¿verdad? Ella falleció y se vio, hay unas fotografías muy inusuales, donde la gente caminando a la par de la señora fallecida, los buses y los carros pasando, era como que no pasa nada. Pero la vida como que hoy la vemos así. No sé por qué.
0: No sé.
1: Fue algo que llamó la atención bastante, donde la señora estaba cubierta, ¿verdad? Porque la cubrieron ahí con una sábana. Pero todos los demás haciendo lo suyo, caminando por allá, para. Y...
0: O sea, esa es la realidad, o sea,
1: sí, sí, yo sí, creo esa que es la mera eso realidad. Es lo que trataron de publicar. Nos hemos vuelto como insensibles, sí, al dolor ajeno.
0: Publicaron eso, pero es la realidad.
1: Sí.
0: Es la realidad.
1: Me dice por acá Otoniel que 68 años tenía la señora y dice que era vecina de del papá de él y anda bastante desvelado porque él fue a la vela.
0: Oh, mira, vivía
1: y de repente se fue la lata, cámara mía.
0: Mira,
1: se fue.
0: Ah. No se tocó nada.
1: No, así está como media rara. Creo que les está dañando a la gente que está en TikTok porque está como flasheando. Ajá, Leslie.
0: Se habrá movido algo, no sé.
1: De repente.
0: No, sobre lo que relataban de que ella vivía sola, que uh-huh. recogía latas y que de eso supervivía ella. Sobrevivía ella.
1: Uh-huh. Bien tremendo. ¿Quién más cumpleaños, Leslie?
0: Okay.
1: Natalia Oreiro. Me decía no sé Leslie, pero es, yo no sé quién es ella.
0: Pero bueno.
1: Bueno, ella nació un día como hoy en Montevideo, Uruguay. Es de Uruguay, un 19 de mayo de 1977. Cumple 49 años.
0: ¿Cuántos años?
1: 49 años.
0: Vos sí la conocés, ¿verdad?
1: Pues fíjate que yo creo que la vi en una telenovela.
0: Ah.
1: Sí. A ver, tal vez la has escuchado con una canción que se llama Tu Veneno. Que dice así, Tu Veneno. ¿Me vas a decir sí o no? Natalia Oreiro, actriz, cantante, conductora, diseñadora de moda, modelo y empresaria uruguaya.
0: Con esta.
1: Tara, tu veneno, tararara, nada.
0: ¿Y dónde la había escuchado esa canción?
1: Tal vez en el coro, dice. Nada.
0: No.

0: A los 12 empezó a modelar, protagonizó más de 30 comerciales en su país.
1: Sí. Esa parte.
0: No.
1: Es una chica que desde pequeñita se dedicó a la actuación y luego pues le metió a la cantada.
0: ¿Cuántos años tiene ahorita?
1: 49 años.
0: Okay. Y supuestamente ella dijo que el sueño de ella era dejar de trabajar a los 40. Y por eso es que ella cuando estaba pequeñita dice que los papás la mandaban a dormir.
1: Sí.
0: Y que cuando y la despertaba, ella se despertaba porque es como que voy a engañar a mis papás, porque ella sentía que la mitad del día dormir era una pérdida de tiempo, o sea, se le iba todo el día mentalmente. Porque quizá quería hacer muchas cosas desde pequeñita, muy joven, y para dejar de trabajar. No sé en la actualidad qué estará haciendo ahorita porque tiene 49, no sé si estará ya con sus millones descansando.
1: Y tiene nada más un hijo. Uh-huh. 2012 nació. Esta es la más reconocida de ella.
0: 90, 60, 90, súper bonita para ser modelo. En ese
1: esta
0: tiempo.
1: Es Me Muero de Amor, tal vez la has escuchado. Y ustedes también, amigos. Uh-huh. Saludos a Willy, ahí va manejando en su vehículo allá en Nueva York, en Long Island, y escuchando La Fabulosa. Muchas gracias. A ver, ha escuchado.
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0: Tarara, no, pero está bonita esta.
1: Esa es la más conocida de ella. El miedo te alejó del nido.

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0: Yo creo que la han escuchado, nada más que quizás hace algunos años.
2: Que vuelvas de nuevo aquí,
3: sí, alguno.
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0: Bueno, ahí la dejamos entonces, López. En esta mañana del día martes 19 de mayo. Es un martes
3: caluroso,
0: que se perfila como uno de los días más calurosos.
3: Horrible.
0: Ayer escuchaba a los amigos de una radio, voy a decir la radio, la YSKL, La Poderosa. Estaban los locutores en la noche y le dice uno al otro, ¿sabes cuál es la ciudad más caliente de El Salvador en este día? Y le dice, no, me imagino que La Unión, le dijo. Sí, está en el departamento de La Unión. Y Santa Rosa de Lima es la ciudad más caliente de El Salvador en los últimos días. Señores, en Santa Rosa de Lima está la temperatura más alta de El Salvador. Los registros más altos de temperatura están aquí. Y allá en la capital, cuando escuchan de 42 grados centígrados, dicen, se están derritiendo. Y es que la verdad, literal, nos estamos derritiendo, Leslie.
3: Sí,
0: ¡qué calor! Sí,
3: la potencia.
0: Sí. Mira, yo ayer andaba unas monedas en mi carro. Entonces, y cuando salgo de trabajar, pasé comprando algo y pagué con las monedas. Y cuando le doy las monedas a la señora, que iban súper calientes, porque el carro había estado en el sol, agarra las monedas y ay, me dijo, ¿dónde las andaba usted? ¿Cómo que las anda en la cocina? Me dijo, en un microondas, me dijo. No, le digo, en el carro. Y me quedé pensando. No, nosotros nos estamos acostumbrando a este clima, pero realmente es un clima insoportable. Y así va a estar el día de hoy.
3: Es que nos está preocupando bastante porque quizás sí, el año pasado lo vivimos. Es más, el año pasado decíamos, qué horrible está. Ay, no aguantamos, hasta podemos cocer unos huevos ahí en la calle por lo caliente que está. Pero es que ahorita, o sea, es que se ha aumentado el tiempo en el que hemos sentido ese calor. Sí, es siempre el verano llega.
0: Sí.
3: Sí nos adecuamos siempre, claro, pero se ha alargado demasiado ahora.
0: Ya debería estar lloviendo.
3: Sí.
0: Sí.
3: Algo estamos haciendo mal, ¿no?
0: Pero nosotros sabemos de que las noticias llegan y nos informan de que estamos en una situación del fenómeno del Niño. Y el fenómeno del Niño provoca que no hayan lluvias, que hayan sequías, que hayan canículas. Es más, espero una canícula grande. Creo que en el mes de junio o
3: imagínate,
0: julio.
3: Bueno, acá en El Salvador todavía nos han suspendido clases, pero ¿qué país fue?
0: ¿Honduras
3: o Guatemala?
0: Honduras.
3: Imagínate,
0: sí.
3: Sí, suspendieron las clases. Porque...
0: Oiga, pero es que, por ejemplo, en la mañana yo sé que es súper caliente las escuelas y en El Salvador no hay aires acondicionados.
3: En algunas.
0: Quizás en el 99% de las escuelas. Han de haber algunas que sí tienen aires. ¿Y los niños que van en la tarde? Que entran a la 1 de la tarde, imagínate 2 de la tarde en un salón de 40, 35, 30 niños. No, si es que está terrible, en serio. Pues sí pueden decir, no hombre, si el calor siempre ha existido en El Salvador, yo lo sé, pero esta temperatura que tenemos de 42 grados centígrados en Santa Rosa de Lima, yo quisiera ir a la parte histórica de los climas.
3: Ajá.
0: Yo creo que no ha habido como este año tan caluroso. Se han roto récords,
3: ¿no?,
0: en este año, López.
3: Sí, sí lo recordamos nosotros que decíamos que llevamos a 41, casi 42. Bueno, es más, ayer estuvo de 42.3.
0: Sí, pero, casi 43.
3: Ajá. Sí, no es que estamos rompiendo récords, sino que, como te digo yo, considero yo que el tiempo en el que está.
0: El tiempo.
3: O sea,
0: en el
3: mayo
0: que está...
3: y tener 42, o sea. En mayo, 42, es preocupante.
0: Sí.
3: Abril, marzo,
0: pareciera
3: es,
0: ser que en Semana Santa es normal, ¿verdad?
3: Ajá.
0: Esa temperatura. Willy, ¿cómo estamos, Willy? Va manejando en las carreteras. Ahí nos va escuchando en su carrito. Yo no sé si era que nos mandaba un audio.
3: No, quizás solo que nos
0: solamente,
3: va escuchando.
0: Solamente, que nos
3: saludos.
0: Va escuchando. Muchas gracias, Willy. Y me mandó un audio, pero está carga y carga y no. Willy, caen más rápido los audios. En el WhatsApp de cabina. Me muero de amor, dice la canción que acabamos de escuchar. Es muy famosa, dice Lorena desde Houston.
3: Vaya, Lorena,
0: de Natalia Oreiro. Hizo la novela Muñeca Brava y nos envía saludos desde Houston.
3: Saludos, Lorena.
0: Qué bien, gracias.
3: Vaya, una persona, dije yo.
0: Ajá.
3: Ahora una persona.
0: Sí, es que yo recuerdo de ella, Natalia Oreiro. Y ella
3: ¿sí la
0: muy,
3: viste en telenovelas
0: muy atractiva.
3: O alguna revista antes?
0: Sí, era muy, o sea, de las chicas... Más guapas era ella, una modelo muy guapa, Natalia Oreiro. Buenos días, excelente transmisión. Aquí escuchándoles desde el Sauce, la Unión Norte. Me permitiría mandarle un saludo a Iris Velázquez y Olivet Velázquez. Dice, claro, con todo gusto. No más que no sabemos si están cumpliendo años, López. Ahí nada más dijo saludos.
3: Póngale un pastelito si es de cumple, por favor.
0: Ajá.
3: Para felicitarla dentro de poco.
0: A ver, Willy, si podés mandar ese audio, por favor. Le vamos a mandar saluditos a Marisol en San José de la Fuente. Más bien ella anda en Santa Rosa de Lima y dice que está escuchando la radio.
3: Ah, gracias. Acá en Santa Rosa nos andan
0: escuchando. Ahí va en el vehículo.
3: Gracias.
0: Me imagino que va con aire acondicionado ahí porque no se aguanta andar en los carros también.
3: No, fíjate.
0: Ay, Dios mío. También le mandamos saludos a Jaime. Hoy nos están mandando videos de que van manejando.
3: Gracias. La mayoría va conduciendo.
0: Ahí está, entonces voy a ir subiendo videos de los que van enviando ustedes en esta mañana. Leslie dice, quiero que me saludes mañana, estoy de cumpleaños. Elizabeth de las Marillitas de Nueva Esparta.
3: Elizabeth. Uh-huh. Mañana entonces le vamos a felicitar hoy.
0: Mañana cumpleaños.
3: Sí.
0: Saludos, dice René. Les estamos escuchando aquí
3: René,
0: en Nueva
3: saludos.
0: York. También Sergio Reyes, tempranito reportándose.
3: Gracias, Sergio, saludos.
0: Mira, todo el mundo está quejándose de los precios de la final del fútbol salvadoreño.
3: Uh-huh.
0: La entrada mínima, ¿cuánto vale? ¿Cuánto vale? ¿25, 50 y 75? Espera, me voy a averiguar ahí cómo está. Porque todo el mundo estaban quejándose.
3: Ya se la nota ahora, porque estaba más o menos como en cuánto iba a estar la entrada.
0: Ajá.
3: ¿Ya lo viste hoy o ayer?
0: Y todo lo siente como muy caro. No, desde ayer. Ahí me confirman ahí cómo están los precios.
3: Dale, búscale entonces la página. Ey, también estaba viendo que el consumo del cemento en El Salvador ha aumentado. Es decir que...
0: Están construyendo.
3: Sí, están construyendo bastantes.
0: Y te tengo otro dato referente a eso, López.
3: Mira vos, es que es como bien ilógico el hecho de que nosotros digamos que nuestra economía en El Salvador está tan mala y nos quejamos casi de todo y de eso no nos quejamos. O sea, porque sabemos que todo es caro.
0: ¿Pero quiénes están construyendo?
3: Pues
0: la mayor parte de los que viven en Estados Unidos.
3: Ok. ¿Sí? ¿Consideras tú?
0: Sí.
3: Ajá, porque yo considero que están abriendo quizás como algunas residenciales en urbanizaciones que están creando. Uh-huh. Y luego no sé si ellos son los que están o los que tienen las urbanizaciones son los que están construyendo para vender muy caro.
0: Así es. Sí.
3: Ellos.
0: Totalmente.
3: Entonces son los de acá que están construyendo, están construyendo mucho a base de vender muy caro.
0: Pero no creo que
3: Estados Unidos ya vienen como el cuzulito chiquitito que
0: lo
3: van
0: compran.
3: A vender y lo compran.
0: Sí.
3: Ajá, pero no son los que están construyendo.
0: Sí, ya son las empresas grandes. Uh-huh. Y los que compran son los que regularmente vienen de Estados Unidos.
3: Sí, pero que se está aumentando eso es bien raro, considero.
0: Tengo otro dato referente a eso que estabas diciendo del cemento.
3: Ajá, del
0: sí,
3: cemento.
0: Voy a estar arreglando.
3: Mira, hoy cuál es más barato.
0: Ahí sí que me fregaste.
3: Ok.
0: Pero lo que me di cuenta es que los lugares donde hacen bloques, donde hacen los ladrillos, ya no dan abasto, porque es exagerada las construcciones que se están dando en nuestro país. Entonces, tú vas, como digamos...
3: Que produzcan más.
0: Y quieres ladrillos para una construcción, pues se tardan hasta una semana o 15 días, a veces hasta un mes, para entregártelo, porque así va la gente
3: está
0: en
3: muy
0: cola.
4: Hola, hola, hola. Sí. Buenos días. ¿Cómo están los chicos más prendidos?
3: Muy bien.
4: Del show de la mañana aquí.
0: Súper, amigo, súper.
4: Sol, calor... Que falta que diga playa. ¿Cómo estamos?
3: No, el agua Omar, está
4: Leslie,
3: caliente.
4: Se la saluda como siempre. Y pues no, hola, que la pasen de lo mejor en este día martes. Que estamos, ni te cases ni te embarques. Así que pues muchachones, ahí nomás saludarles. Como siempre, que la pasen de lo mejor. Tomen mucha agua y vayan a las playas. A solearse más, ¿no?
3: Es pues que saluditos. Está caliente el agua.
4: Cuídense, que la pasen lo mejor y ahí estamos. Siempre estamos escuchando el show de la mañana. Cuídense.
3: Saluditos.
0: Mira, López, cuando siempre decimos que está haciendo calor, dan ganas de ir a las playas, dice uno. Pero en las playas no es que esté fresco.
3: No, si estás en la sombra, te viene el vientecito.
0: Sí, bueno, eso
3: pero
0: sí.
3: Pero si te entras al agua, está muy caliente.
0: Ah, eso sí.
5: Willy, buenos días, Cemental de Bolívar.
0: ¿Cómo estamos, Willy?
5: Te jodiste porque ahora no estoy en Nueva York, viejo.
0: Ah, bueno.
5: En ruta a New Jersey para Virginia.
0: Ah, ok.
5: Llamo activadito, saludito.
0: Que maneje con cuidado, Willy. Sí.
5: Ahora fichaste los 3 del carretero, no adivinaste arriba, viejo.
0: No, pues solamente vi la carretera.
5: La 95.
0: Ok. Va rumbo a Virginia, va unas 7 horas, 6 horas por ahí aproximadamente en el vehículo. ¿Qué tal durmieron? Nos dicen por ahí, Leslie. Así me siento todas las noches con este calor. En un comal y la hornilla abajo con el fuego. Así se, de verdad que así se siente.
3: Mira, la espalda mojadita, bo. Y se da de lado la uno, luego al otro lado.
0: No, y mira, y aunque ponga ventilador.
3: Yo creo que ahorita se van a divorciar varios.
0: Y si se divorcian es porque...
3: Porque pues se van a separar y eso, no están durmiendo juntos por el calor.
0: No, van a estar contentos de no estar juntos, porque imagínate, con este calor.
3: Sí, vos.
0: Bueno, ahí está el hombre friéndose,
3: Y en una cama se escucha eso que está.
0: No, es que es un hombre que está en un comal.
3: Ajá.
0: Es una edición, ¿verdad? Y el comal está puesto en una hornilla. Entonces.
3: Él está acostado en el comal.
0: Está acostado en el comal, pero abajo está el fuego. O sea,
3: sí, hombre.
0: Aquello, las llamas, ¿eh?
3: Como ahorita que sí hay que comprar el petate, nos cae muy bien. Poner el petate encima del colchón y ponerle agüita.
0: Ah,
3: hay que rociarlo con agua para que esté medio fresquito y dormir sin colcha.
0: Me recordé de algo con eso que acabas de decir.
3: ¿Del petate?
0: Me desbloqueaste un recuerdo, eso te quería decir.
3: Sí,
0: sí, sí, sí. Yo recuerdo que mi mamá se hacía.
3: ¿Cómo aguantaban esas camas de
0: pequeños
3: cordeles, vos?
0: Sí, con cordeles, qué bonito.
3: ¿Qué aguantaban?
0: Sí, y unas almohadas que se hacían de ropa. O sea, no como las almohadas de hoy.
3: Es cierto.
0: La sobrefunda o
3: llevaba
0: lo que sea.
3: Llevaba un zipper para meterle trapos.
0: Pero eran las mamás que hacían eso.
3: Sí, pues para economizar.
0: Sí, ahí metían las camisas que nos servían, los pantalones y aquellos que dolían a veces las almohadas, pues porque
3: bien
0: no eran muy cómodas.
3: Sí. Ajá.
0: ¿Qué recuerdo? No, yo recuerdo que también mi mamá decía, vamos a rociar la cama antes que se vayan
3: sí,
0: a acostar.
3: Fresquito.
0: Y rociaba. Y luego le ponían como una sabanita.
3: Y no es que no se moja porque la absorbe.
0: Lo absorbe
3: el petate.
0: No, pero te queda fresco un buen rato.
3: Sí.
0: Sí, era la manera de...
3: Y el ventilador, el calor. Ya se puede, uno chulón.
0: ¿Cómo hacen las parejas con estas calores? Dice, los que no tienen aire, duermen abrazados, duermen de cerca o se sofoca más el
3: uno
0: calor.
3: Uno en cada hamaca duerme.
0: Solamente está bien complicado,
3: para ver si
0: ¿no?
3: La luz del teléfono, ven allá nada más.
0: Con este gran calor, sin aire acondicionado, sin ventilador, no se puede. Con que el mismo cuerpo de uno está insoportable del calor, y no es que esté insoportable la pareja, pero no se puede, o sea, no se puede.
3: No, claro, uno se irrita con el calor
0: sí.
3: Yo siento mucha gente irritada.
0: Sí,
3: mira, Yo considero que los que no tienen ventilador que se vayan afuera al patio, pues, a dormir.
0: Si tienen.
3: ¿Qué? ¿Si tienen qué?
0: Patio. Porque hay algunos que no tienen patio.
3: ¿Crees que no pueden tener un corredorcito, algo pequeño?
0: No, no tienen.
3: Porque ahí entra el serenito y ahí afuera se siente súper rico.
0: Solamente tienen, como vos decís, el cuculito.
3: Yo no duermo afuera porque yo considero que se puede venir un
0: el cocodrilo.
3: No, una culebra o una garroba por la hamaca y me puede agarrar.
0: ¿Qué trauma el que tenés?
3: O que los mangos me caigan en la cabeza en la noche porque anda algún animal comiendo.
0: O una ardilla.
3: O ahí que esté durmiendo allá.
0: Mira, y por cierto, si hay algún árbol que tiene mangos todavía, es de verdad que están afortunados porque ya se están acabando.
3: Sí.
0: Ya se están acabando. Bien, la dejamos ahí entonces, Nelly López. Te vamos a dar la bienvenida a ti por cualquier cosa. Ya.

0: campo, que dijo que esperaran las primeras lluvias porque probablemente no iba a llover hasta julio. Entonces están como contradictorios.
1: Pero, no,
0: entregaron la semilla, ¿no? Para
1: supuestamente en junio empezaría a llover más o menos la última semana.
0: Ajá.
1: Pero con eso de que mencionan de la canícula, no sé si está julio.
0: Sí, está.
1: Qué triste. ¿Sí? Y si se viene potente agosto con lluvia.
0: No, es que según el Niño va a estar ausente de lluvias este año y va a haber una grande sequía, según lo que dicen, ¿eh?
1: Ay, no.
0: Sí.
1: O sea, no va a llover y de paso no nos cae el agua de landa. Está jodida la cosa.
0: Sí, está complicado. Y afortunadamente algunos tienen el servicio del agua potable con ANDA.
1: Sí.
0: Y hay otros que en muchos lugares no tienen el servicio del agua potable. Y los pozos están secando.
1: Ya tienen agua.
0: Sí, pero no es de ANDA. No es de ANDA. Y tampoco es un servicio en Bolívar constante. En Bolívar llega dos veces a la semana y llega una hora nada más cada día. ¿Se pueden dar cuenta de eso ustedes? Dos veces por semana y una hora cada vez que llega. O sea, no se puede. Mira, dicen aquí, Leslie, ay, disculpa que te interrumpa.
1: No te preocupes.
0: ¿Dejan los zancudos, lo dejan dormir a uno en esta temporada? Pregunta. También les estoy escuchando. Saludos a los dos. Gracias.
1: No, los zancudos casi no dejan dormir a uno.
0: Ajá. ¿Hay zancudos en esta temporada?
1: Hay unos pocos todavía.
0: Yo creo que no hay muchos.
1: ¿Crees que no hay? Hasta mucha mosca hay, demasiada.
0: Bueno, pero
1: mosca.
0: En Bolívar tienes agua a la fina, me dicen. Ahí debería de... Ah, correcto, sí, tienes toda la razón, mi amigo. Es cierto, Toniel.
1: Mira,
0: vaya, Leslie, hoy no te interrumpo.
1: Ya, lo último.
0: Dale, pues.
1: Miren, de las autoridades de salud reportaron casos de VIH. No sé si ustedes han visto, ¿verdad? Circulando en redes sociales. Creo que hace unas dos semanas, una semana. Pero no habíamos tocado este tema sobre el VIH. Porque Alaví, el ministro, él está preocupado en este caso. Porque mujeres embarazadas son las que han salido lastimosamente con el VIH.
0: Qué tremendo.
1: Sí, entonces los datos recientes del Ministerio de Salud genera preocupación y las autoridades sanitarias actualmente están trabajando sobre la detección temprana para que no llegue hasta eso.
0: Ajá.
1: Hasta que unas madres embarazadas tengan VIH, porque algunos dicen no se preocupen porque no solamente es como el tener contacto íntimo con una pareja, sino hay muchas maneras con las cuales una persona se puede infectar también del VIH, no solamente con una transmisión sexual que puede tener usted, ¿verdad? Puede ser a través de alguna jeringa que usted toca. Hablando de jeringas, también seamos conscientes a la hora de nosotros tirar basura a la pila o donde sea, porque a veces los recolectores de basura no andan guantes. Algunos sí andan guantes, yo lo he visto, y otros no. Y si nosotros ponemos una jeringa que no está tapada y la metemos a la basura, cuando ese recolector de basura la agarra, pues ya se puede pinchar.
0: Sí.
1: Y si es una persona que ha estado enferma y le extrajeron sangre o qué sé yo, pues también puede darle alguna enfermedad, puede causar alguna enfermedad en alguien.
0: Sí. Y tenemos que ser un poco más empáticos también ellos.
1: Ella anda en la campaña, por cierto, de vacunación.
0: Ajá.
1: El domingo pasaron por allí, por la zona, andan con la vacunación de la influenza.
0: Ah.
1: Entonces,
0: yo me la puse, ¿eh?
1: Menores de 5 años.
0: Yo me la puse recién.
1: Y las mayores sería de 60, creo.
0: ¿No te la has puesto tú de la influenza?
1: Fíjate que no.
0: No. No, de la influenza no.
1: De la influenza no.
0: De la influenza. Ah, ¿en serio?
1: No me la he puesto la influenza.
0: Sí, yo sí, cuando fui al seguro me pusieron ahí. Mire, me dijeron.
1: Al rato voy a ir.
0: ¿Qué están?
1: La unidad de salud es que anda con esa campaña.
0: No, está en la entrada de Honduras.
1: Eso es de Honduras, ¿no? ¿De qué mes fue, vos?
0: Espérate.
1: No has ido, ¿verdad?
0: Ajá. Estamos hablando de...
1: El año pasado.
0: Abril 2024.
1: No.
0: Sí.
1: Dos años.
0: Pues sí.
1: ¿Qué?
0: Ya varios años.
1: Okay.
0: Saludos, nos dicen acá en el TikTok a Julio Turcios, también a Carol en Anamorós, Rocío Ortiz.
1: Saludos.
0: Hernoides Gómez.
1: Hernoides.
0: Solamente sí. José Santos, está también Flora Llanes, Sandra, Sarabia, Susi, están bastante conectados aquí.
1: Saludos, gracias,
0: dice desde Nueva York, César Fernández, Orlando Sorto.
1: Saludos.
0: También. Y vamos a ver. Elmin Gustavo, ok. Y Wilber, gracias por estar con nosotros ahí, nos están viendo. Julio Turcio dice gracias. Ok.
1: Vale, saludo.
0: Ya estamos ahí, López, contigo.
1: Ya están, buenos días, Chile.
0: Buen día. ¿Cómo está la audiencia en El Salvador?
1: ¿Cómo están?
0: ¿Cómo están en fuera del territorio salvadoreño? Pues les estaba contando hace un ratito que hay incomodidad entre muchos aficionados

0: acerca de los precios para la gran final del torneo del fútbol. Sí, sí, sí. Precios para la gran final general, $25. Está bastante caro. Tribuna alta, $50. Tribuna baja, $75. O sea, 25, 50 y 75.
1: Con derecho a tomar.
0: Más costo de boletería. No, es prohibido.
1: ¿Hasta cuándo es, pues?
0: Hasta la siguiente temporada.
1: Ay, Dios.
0: Entonces, más costo de boletería. Póngale unos 2.50. O tal vez unos $3 más.
1: Ah, ok.
0: Aparte de los 25, 28, 53, más o menos, 78.
1: Imagínate una familia de 4 miembros.
0: No, está complicado. Entonces, la gente se ha expresado en las redes sociales. No les ha parecido, aunque pues sí, muchos quisieran ir. Sí. Habló el presidente de la primera división y referente a las a los detalles de la final. Vamos a escucharlo un ratito.
2: El hecho de planificar y lo hemos hecho bastante bien. Se viene un clásico nacional. Eran 17 años que no se daba este encuentro, así que hay una gran alegría por esto. Creo que desde hace muchos años esta rivalidad deportiva no vivía estos momentos, así que como liga pues estamos muy contentos de que se dé este tipo de encuentros y vamos a dar los pormenores respecto a la final. La final se llevará a cabo el día sábado 23 de mayo.
0: ¿Este sábado será?
2: A las 6 de la tarde en el estadio Jorge Mágico González. La apertura de puertas de la final será a partir de la 1 de la tarde. Se ha hecho una división, en este caso, ambas aficiones al 50-50 de la capacidad del estadio. El sector sur estará Águila y en el sector norte estará Club Deportivo FAS. El total de boletos a la venta es de 21.144.
0: 21.000 son
2: los boletos que estarán disponibles para los aficionados el día de que se lanzará la venta de los boletos. Es el día miércoles a partir de las 10 de la mañana. Será la venta de los boletos.
0: De mañana, López.
2: Los precios establecidos para esta final, el sector general es de $25. El sector de tribuna alta es de $50. Y el sector de tribuna baja es $75. Más cargos de boletería.
0: Ahí está.
2: Adicional.
0: Bueno, ahí están los precios que a la mayoría de aficionados no les ha parecido. Está bastante altito. Se va a llenar, yo sé que se va a llenar.
1: ¿Cuánto consideras que podría ser lo adecuado?
0: Pues que como año con año hay, digamos, hay finales, ¿verdad? Uh-huh. Y el año pasado había, o sea, un promedio de $10 menos. Digamos,
1: son
0: 20 dólares hubiera estado, sería. O 15 hubiera estado. De 15 hubiera estado. 15. Ajá, y la que cuesta 50 hubiera estado como a, qué sé yo, 35 y la de 75 hubiera estado como 50 o 60. No, sí, se va a llenar. Yo digo que se va a llenar.
1: Sí.
0: Llamó la atención ayer porque el técnico de la selección brasileña, Carlo Ancelotti, dio a conocer la lista de los jugadores que van a ir a la Copa del Mundo y llamó muchísimo la atención porque uno de los jugadores que parecía que no lo iban a llevar, Neymar Jr., aparece en la convocatoria. Vamos a escuchar cómo fue ese instante donde el técnico de la selección brasileña, Carlo Ancelotti, da a conocer pues que va este jugador y otros. Vamos a escuchar ese momento crucial. Lo hicieron como bien festivo.
3: Ahora viene lo bonito.
0: Ahora viene lo bonito, dice.
3: Atacantes. Endrick León.
0: Muchísima gente. Hicieron una fiesta ayer los brasileños. Mira cómo están de contentos que llevan a este jugador, Endrick.
3: Gabriel Martinelli, Arsenal.
1: Más o menos,
0: ajá.
3: Igor Thiago, Brentford.
0: Del equipo Brentford.
3: Luis Enrique, Zenit. Mateus Cunha, Manchester United. Neymar Junior Santos.
0: Ahí está, Neymar, ahí lo menciona. bueno, esa es la parte donde mundialmente se hizo viral cuando el técnico de Brasil menciona que Neymar sí va a la Copa del Mundo. Muchos decían que no porque no estaba jugando bien, pero en estos últimos semanas, último mes, Neymar como que le ha echado todas las ganas y dijo, mírenme, aquí estoy, y lo van a llevar a la Copa del Mundo. 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
0: Vamos a saludar a los tiernitos de hoy, sí. rapidito. Saludamos a Flor Marina Villatoro, está cumpliendo 16 años.
1: Flor, felicidades.
0: Allá en la montañita del Islique, de parte de sus padres y sus hermanos, en especial de su hermana Mélida.
1: Ah.
0: Deseándole muchas bendiciones, que Dios le regale muchísimos años más, que la quiere mucho, dice Mélida.
1: Sí.
0: Joana Michelle Blanco, en el Cantón Higueras del Islique, de parte de su mamá Mari, cumple 4 añitos.
1: Muchas felicidades.
0: Felicidades, Joana. Cintia Tatiana Melgar, hasta el Peñón de Sociedad, de parte de su abuelita María Julia Flores, de parte de su mami y sus 3 hermanos.
1: Happy birthday.
0: Juana Areli Flores, de parte de su tía Mercedes Sánchez y sus primos Manuel de Jesús Sánchez. Judith Jacqueline Reyes, hasta las Marías de Jocoro, de parte de su mamá, su hermana y toda la familia.
1: Muchas felicitaciones.
0: Que los cumplas feliz. Nos vamos a ir a una pausa, Leslie.
1: Ya son las 10 en punto, ya volvemos.
0: A la hora de regresar, después de los comerciales, les quiero contar que vamos a platicar directamente con Sofía Hernández. Ella es administrativa de mercadeo de Bimbo y vamos a estar hablando del portafolio Bimbo, así que no se lo pierdan. En un momentito regresamos aquí en el show de la mañana.
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0: ¿Qué horas tenemos ya, López?
1: Son las 10:06.
0: 10:06, es tiempo, es la hora adecuada para establecer contacto con Sofía Hernández. Ella es la encargada de mercadeo de Bimbo. Vamos a contactarla en este momento y pues ahí nos das chancecito tú para darnos el pase. Todavía estamos a la espera de que nos conteste Sofía Hernández. Con ella vamos a hablar acerca del portafolio Bimbo, que es un portafolio bien amplio donde podemos encontrar opciones en el desayuno, en la merienda, en el almuerzo y por supuesto en la tarde, ya no digamos en la cena. Así que está lista, Leslie.
1: Hola, Sofía, buenos días.
10: Hola, buenos días, ¿cómo están?
1: Bien, gracias. Por acá le voy a dejar a mi compañero, pero queríamos saber primero si nos escuchaba súper bien.
10: Sí, todo bien.
1: Ah, muy bien. Adelante, entonces se queda con Omar Hernández.
10: Gracias.
0: Muchas gracias, Leslie. Ya nos quedamos aquí nosotros platicando con Sofía Hernández. Nos acompaña desde Bimbo, es la administrativa de mercadeo. Qué gusto nuevamente saludarle, Sofía. Buenos días.
10: Hola, buenos días. Muchas gracias. Pues un gusto estar nuevamente por aquí, trayendo siempre buenísima información de parte de Bimbo y hablando un poquito sobre nuestra amplia variedad de productos.
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0: 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Queremos darle las gracias nuevamente a Sofía Hernández, que nos ha acompañado en esta mañana. 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Muchas gracias, Sofía.
10: Muchas gracias a ustedes por el espacio. Feliz día.
0: Pase un feliz día igualmente. Cuídese. Hasta luego. Siempre me quedo con ganas de comer algo. Y es más, vamos a irnos a la pausa, creo, en un instante, Leslie, porque sí, definitivamente los productos Bimbo y ese portafolio Bimbo está súper amplio. Delicioso.
1: Me imaginé pancito. Oh,
0: sí, delicioso.
1: Que llevan pasas.
0: Sí, sí, sí, sí. Lo necesitamos, ya estamos a media mañana con un cafecito que es necesario. 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
0: Bien, está don Wilfredo allá en Osicala. ¿Cómo está don Wilfredo? Buen día.
11: Hola, hola, buenos días. ¿Qué dice Omar y Leslie? ¿Cómo dice? Pues, ¿cómo estamos? ¿Cómo estamos en este
1: aquí?
11: Día martes?
0: Súper contentos.
11: En mayo.
1: En el martesín.
11: No, pues como ustedes están hablando de esto, del fenómeno del niño, pues bueno, según yo había escuchado comentarios, como usted, Omar, pues como periodista, ¿verdad? De radio. Ustedes pues tienen la responsabilidad de informar al pueblo, de informar a la audiencia.
1: Te veía buscando y
11: pues,
1: buscando.
11: Según estaba viendo el comentario yo, que esto es el fenómeno del niño.
0: Pero lo encontré.
11: Supuestamente dicen que va a durar hasta finales de julio.
1: Es que te vi que ando
11: buscando. O sea, a finales de julio podría regresar la lluvia.
0: A finales de julio, imagínese.
11: Dios tiene la última palabra.
0: Sí,
11: él es el, él es el que manda, ¿verdad? Ahora, el hombre puede decir alguna cosa, pero él es el que... Él es el que decide, ¿verdad? Con nosotros. Dios quiera que no vaya a ser así, ¿verdad? Pero yo me acuerdo que antes, bueno, según lo que tengo de mi uso de razón, pues en ese tiempo, estamos hablando a finales de los 80 o a principios de los 90, el mes de mayo, o sea, eran calores, pero no era tan brusco. Alguna gente podría opinar diciendo, pero es que las calores habían sido antes, sí, pero no era como estamos sintiendo hoy, que tan bruscamente, pues así. Porque imagínense ayer, yo no sé si experimentaron ayer de nuevo, a eso de las 2 de la tarde, como un viento, un resoplido como caliente, pues como que si el sol ya se hubiese prender ya, pues, o sea, como que el sol se va a salir de rutina, pues de la órbita, ¿verdad? Uh-huh. Pero yo pienso que este es por culpa de nosotros mismos, ¿verdad? Que tanto, bueno, yo me pongo de mi parte, ¿verdad? De que nosotros pues nosotros hemos destruido la naturaleza, pero yo digo que es de orar mucho, ¿verdad? Para que Dios envíe la lluvia, Señor. Pues porque hay muchos cuantos con la esperanza de que iban
1: a cultivar,
11: ¿verdad? Muchos se pusieron a sembrar cuando estas lluvias como que trastornaron entre finales de marzo y a principios de abril. O sea, como que la gente se pudieron a sembrar. Ajá. Don Wilson les podría decir lo mejor, ¿verdad? Porque Don Wilson, el agricultor, tiene más experiencia, él, ajá, ¿verdad? Él que se acuerda de todo. Él, pues, los podía explicar más, ¿verdad? Así que, no, pues, lo que les quiero decir, muchachos. Y,
1: gracias, Don
11: y
1: Wilson.
11: Hay que hidratarse bien, hay que tomarse bien.
0: Sí, ay, por eso así que nosotros. Estamos,
11: muchachos, en este día, martes 19, en el show de la mañana.
0: Muchas gracias, Don Wilfredo.
1: Feliz día.
0: Allá en Ocicala, muchas gracias. Bien, 10:17, ya es hora de informarnos del clima. ¿Qué me decías tú?
1: Te contacto Juanjo después.
0: Sí, sí, okay. Ya hablamos. Vamos con el clima. Sí, sí.
12: En el show de la mañana presentamos el pronóstico del tiempo con la chica del clima. Leslie López nos informa si hoy caerá un mamellazo de agua. 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
0: Estaba checando una promoción ahí en distribuidora de pollos Amilcar. Sí. Ahí está, la más reciente. Vamos con el tiempo, Leslie, ya lo tenemos listo.
1: Muy bien, ¿quién está por ahí?
0: Jonathan Hernández está.
1: Gracias a nuestro patrocinador, distribuidora de pollos Amilcar, vamos a brindar el tiempo. Y del Ministerio de Medio Ambiente y Recursos Naturales ya está Jonathan. Adelante, Jonathan, buenos días.
13: Muy buenos días. En este martes 19 de mayo, sobre territorio salvadoreño, va a continuar un ambiente bastante cálido y vamos a ver alguna lluvia, sobre todo para la zona centro y el occidente del país. Esto por influencia del flujo del este, es decir, el viento que procede del sector del Mar Caribe, que se mantiene acelerado frente a las costas del territorio salvadoreño y también a la influencia de una onda tropical que este día se va a ubicar en inmediaciones de Nicaragua. Sin embargo, esta combinación de fenómenos va a generar que tengamos nada más algunas lluvias, como lo mencionaba, para el sector centro y el occidente del país, sobre todo en el caso del sector oriental. Van a predominar cielos parcialmente nublados y el ambiente cálido que se mantiene sobre nuestro país. En el caso de la distribución de lluvias, en el transcurso de la mañana no esperamos lluvias sobre nuestro país. Para horas de la tarde vamos a tener algo de formación de nubosidad en la cordillera Paneca y la Matepeque y el sector de la cordillera del Bálsamo, y estaremos esperando algunas lluvias breves en el tramo de la cordillera Paneca y la Matepeque. Para finales de la tarde vamos a ver el desarrollo de algunas lluvias también en la zona norte de Santa Ana y de Chalatenango. Estas van a desplazarse en horas de la noche sobre la zona occidental y el norte tanto de La Libertad como de San Salvador. Un patrón bastante similar a las lluvias que vimos desarrollándose durante la noche del día de ayer y la madrugada del día de hoy, ubicándose sobre todo para horas de la madrugada en sectores de Aguachapán y el sector costero occidental. En el caso de horas de la madrugada, el resto del territorio no estaría esperando precipitaciones. Las temperaturas, como lo mencionaba anteriormente, se mantienen bastante cálidas en nuestro país, zonas altas entre los 25 y 30 grados Celsius, valles interiores que comprende sectores como Santa Ana y San Salvador entre los 33 a 38 grados Celsius, la zona oriental entre los 34 hasta los 40 grados Celsius, y como hemos mencionado, podemos tener sectores a nivel local que sobrepasen inclusive los 40 grados Celsius, la zona costera entre los 34 hasta los 38 grados Celsius. Y en zona costera también tenemos una precaución debido a las mareas vivas que continúan hasta el día 20 de mayo, y también tenemos una precaución en aguas profundas debido a vientos acelerados que estarían generando dificultades en la pesca artesanal. Esto sería lo que tenemos para compartir con ustedes en cuanto al pronóstico del tiempo desde el Ministerio de Medio Ambiente.
0: Gracias, Ministerio de Medio Ambiente. No. Muy gentil. Sí, sí, sí. Ahí,
1: Oscar,
0: ahí
1: no debe ser.
0: Parece que sí.
1: Ok, gracias a el Ministerio... No, estaba viendo todo. Sí. Gracias al Ministerio de Medio Ambiente y Recursos Naturales para el clima de hoy. A ver cómo va a estar, ¿verdad? ¿Cómo va a estar?
0: Con mucho calor, y parece ser que todo sigue similar a los días anteriores.
1: Solamente nos mandan a hidratarnos. Ajá. 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
0: Para referente al clima, dicen por acá, les aconsejo que no duerman en una sola posición toda la noche. Es peligroso para los organismos y los pies, dice.
1: ¿Quién nos está
0: No, están recomendando por el calor. Lo otro, dice,
1: se va a derretir.
0: Consejo de oro para los matrimonios o parejas que no tienen aire, de vez en cuando váyanse a un motel y duerman toda la noche con aire. Y así aprovechan y platican toda la noche si quieren. Hasta ven televisión, dice. Con aire acondicionado.
1: Eso es para dormir tranquilos, no es para
0: desvelarse.
1: Si yo me quedaría ahí, por el aire, o sea, yo dormiría súper así como que tranquilo. Relajada.
0: Mira, hablando del calor,
1: no, a ver,
0: y esto está muy, muy serio, nosotros bromeamos y todo.
1: Sí, exacto.
0: Pero le voy a dar esta nota muy en serio.
1: Mira, en 2 horas está seca alguna prenda de ropa.
0: Sí.
1: O sea,
0: súper.
1: Poco rápido. Tiempo, sí.
0: Referente al calor y las personas que padecen de hipertensión arterial, hay una entrevista que le hicieron a un médico y él habla acerca de que el calor extremo puede ser un detonante para la presión arterial si usted no toma las precauciones. Él habla de hidratarse rigurosamente, hay que tener una alimentación bajo en sal y evitar la exposición directa al sol entre las 11 y las 4 de la tarde. El control de la presión arterial es muy, muy importante y vamos a escuchar lo que dice el doctor.
14: Eso es un detonador
0: referente al calor, está hablando, ¿verdad?
14: De crisis.
15: Entonces, ¿cuáles son esas medidas que tienen que tomar los pacientes hipertensos en medio de esta ola de calor?
14: El primer punto es la deshidratación, es decir, una correcta hidratación en estos tiempos tan calurosos es vital. En segundo lugar, es importante mantener una alimentación donde se controle la sal y otros componentes. Y en tercer lugar, saber que es vital el tomar adecuadamente la medicación. No suspender la medicación en estos momentos.
15: Aun cuando estamos siguiendo al pie de la letra nuestro tratamiento, estamos tratando de hidratarnos, de consumir los alimentos correctos, es importante que el hipertenso, por lo menos en la semana, esté chequeando su tensión.
14: Es importante ver que lo primero que debe tener es el control de su presión arterial. Y nada mejor que tener las medidas de su presión arterial en horarios claves. En segundo lugar, mantener la ingesta de sus medicamentos, mantenerlo claramente.
0: Bien, ahí está entonces la explicación para las personas que padecen de esta condición, que por cierto es una condición bien común, que padecen de la presión arterial y están con tratamiento médico, deben de tomarse el medicamento siempre a la misma hora y estar bien hidratados y no exponerse al sol desde las 11 hasta las 4 de la tarde porque está peligrosísimo. Recomendaciones.
1: Golpes de calor.
0: Sí, sí, sí.
1: No, pues si usted va a andar en el sol, hay gente que yo he visto que se pone esa toallita porque se les olvidó guardar la sombría o algo.
0: Sí, es cierto.
1: Y humedecerla podría ser también para que se...
0: Otra opción.
1: Se pueda refrescar un poquito la cabeza.
0: Yo veo en algunos lugares que como tradición, ¿verdad? Que usan toallas. Usan una sombría, pero llevan una toalla puesta.
1: Sí.
0: O sea, sí he visto en lugares así.
1: Porque demasiado calor a veces
0: demasiado calor y le toca caminar tal vez, ¿verdad?
1: Sí.
0: Varias.
1: Yo tomando una sombría que es así como las que tienen en los negocios, así grandote, el paraguas.
0: ¿Así tienes una tú?
1: Sí, me cubre todo.
0: Toda media cuadra.
1: Sí, exacto.
0: Nos vamos a una pausa.
1: Ya volvemos a 10:27.
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0: ¿Qué horas tienes, Leslie, por favor?
1: Ya, son las 10:28.
0: 10:28, nos vamos a ir con los videos virales. Hay muchos videos virales que tenemos, pero también hay participación de la audiencia, ¿no? Revisamos por acá. Bueno, saludos a Gámez allá en Estados Unidos.
1: Saludos.
0: También a Alejandro, a Otoniel.
1: A la terminación 4459.
0: 4459, no sé cómo.
1: No sabemos quién es.
0: ¿Quién es?
1: Anónimo.
0: 4459. Que tiene la imagen de J Balvin.
1: Sí.
0: O de Bad Bunny. Wilfredo de Nosicala, saluditos a Nelson en Nueva York. A Sergio también en Nueva York. Willy Reyes. No, que le vaya muy bien, don Willy. Okay. Rumbo a Virginia va este hombre.
1: Ah, qué chido.
0: Que le vaya muy bien. Qué bueno que andan ahí en sintonía de nosotros en la distancia.
1: Que todo está frío. Ah, dice que está frío. Ya habías leído al Sergio Reyes.
0: Sí, ¿qué dice?
1: Está frío.
0: Está frío.
1: Aquí todo está frío. Apenas hoy y ayer está un poco más o menos caliente, pero sí. No como en El Salvador.
0: No, hombre, aquí estamos, que nos estamos salcochando.
1: Hay mangos, dice Toniel, ya mandó las fotos. Todavía están los mangos ahí.
0: Ah, pues sí, hay mangos.
1: Hay en algunos lugares que están todavía.
0: Qué bueno. Vamos, videos
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0: Bien, vamos a hablar de todo un poco y pues la política es lo que se maneja, incluso predomina en las noticias. Y la analista política Bessy Ríos cuestionó que aunque las elecciones del 2027 se realizaron o se realizarán en un solo día, el presupuesto ha aumentado, dice 33%, pasando de 129.3 millones de dólares en el 2024 a 172.1 millones. Por lo que se pregunta, ¿dónde está el supuesto ahorro si en un mismo día se van a hacer las elecciones, que se suponía que era para eso, para ahorrarse, pero hay una millonada de dinero más que se va a gastar en la próxima elección? Hace el análisis.
18: Especulaciones, quitemos la segunda vuelta, juntemos las elecciones, quitemos el parlacen, ¿dónde está el ahorro? Aquí todos son ratas del mismo piñal. Ocurrírseles que con un salario de $5,000 al mes, que es lo que gana un magistrado del Tribunal Supremo Electoral, tienen que coger presupuesto de la institución para pagarse un seguro médico privado hospitalario. ¿A cuenta de qué? ¿Usted quiere seguro médico hospitalario privado? Páguelo de su bolsa. Uy, mira, ahí está la aplicación Doctor SV, yo la usé, sirve, bajen a magistrados. Han aumentado un 33% el presupuesto para la elección de 2027. Para 2024 se utilizaron 129.3 millones de dólares para dos días. 4 de febrero, 3 de marzo. El 4 de febrero usaron presidencial, legislativa, 3 de marzo, alcaldes y parlacen.
19: Cuatro elecciones.
18: Para 2027 va a ser un solo día. Y han pedido 172.1 millones de dólares. Solo es presidente, legislativa. Uh-huh. Y alcalde.
20: Bueno, había pedido 180, pero hicieron ajustes y llegó
18: pero
20: a 171.
18: Estos dos días de 2024 son dos días que se contrataron, sí, locales personal en Estados Unidos. Hoy solo es un día. Uh-huh. Vaya. ¿De dónde se les ocurre que 42.8 millones, que es el adicional que han dado, es el ahorro. Nos dijeron que iban a eliminar la elección del Parlacen porque mantenerlos era un gran costo y la elección no salía cara. Nos dijeron que iban a juntar las elecciones porque hay que tenerlas juntas para ahorrar y no tener este despilfarro de 2 días. Adicional a esto nos dijeron, no vamos a tener segunda vuelta porque en el 2024 hubo una reserva que no se gastó, pero de la segunda vuelta, para El Salvador del 70.2 millones y para el exterior de 54.1 millones, para el exterior, por si había segunda vuelta. Entonces, para no tener esas especulaciones...
0: Bien, dejamos ese tema. Ruth permanece encarcelada desde hace un año sin haber sido sometida a juicio tras denunciar actos de corrupción, según detalló Noah Bullock, director de Cristosal.
19: Por denunciar la corrupción. Tenía que silenciarla, con un intento de silenciar a todas las voces críticas. Ruth, como decía, ya tiene un año presa, sin juicio, y los hechos de injusticia y las irregularidades en su proceso hablan por sí mismos. Ella fue detenida sin orden judicial, sin investigaciones previas. Fue desaparecido casi 40 horas de su familia. Ha sido decretado bajo reserva total su juicio, en automático.
0: Por otra parte, el Chino Flores manifestó que su partido, el FMLN, ha recibido una importante afluencia de militantes interesados en inscribirse en las elecciones internas.
21: Y a nadie se le está negando la participación. Solo hay que llegar con los documentos, cumplir los requisitos de inscribirse, a nadie. Por lo menos como secretario general no voy a permitir que se le niegue el derecho de participación a nadie.
0: Y también mencionó en esta conferencia el secretario general del FMLN, Manuel El Chino Flores, cuestionó las recientes reformas aprobadas al Código Electoral y otras leyes secundarias.
21: Corte y pega. Ni siquiera pues han hecho reformas profundas. Lo que están haciendo es adaptando todas las leyes para favorecerse, autofavorecerse, para quedar de diputados, para quedar de alcalde, porque ellos piensan que vamos a reducir, dicen los diputados en San Salvador y en La Libertad, y le vamos a dar a nuestros compatriotas que viven fuera.
0: Esta noticia que se ha generado el día de hoy, la ministra de Educación, Carla Triguero, visitó el caserío Rancho Quemado, una zona fronteriza con Honduras, para hacer la entrega de los paquetes escolares a los estudiantes del sector. Hubo un percance, ya se los voy a contar. Escuchemos a la ministra.
22: Cumplimiento al mandato del señor presidente Nayib Bukele de entregar paquetes escolares a cada uno de los salvadoreños del sistema público, nuestros estudiantes donde estén. Y en esta ocasión estamos trayendo paquetes escolares que vienen a ayudar al bolsillo de los salvadoreños que tienen doble nacionalidad, salvadoreño y hondureña, donde vamos a entregar paquetes escolares a estos estudiantes que se encuentran en el área de los expulsones, estudiantes que son salvadoreños, estudiantes a los que les vamos a entregar los paquetes escolares completos, como lo hemos entregado a todos nuestros alumnos salvadoreños, 2 uniformes, zapatos, cuadernos, libros y su dispositivo electrónico. Es la primera vez y el gobierno del presidente Nayib Bukele que está entregando también dispositivo electrónico a nuestros estudiantes en este sector. Así que estamos dándole cumplimiento, una ayuda grande para el bolsillo de los salvadoreños donde estén, y vamos a entregar estos paquetes escolares para poder seguir ayudando a nuestros estudiantes.
0: Y les mencioné que hubo un percance, en efecto, les cuento que la ministra llega con su comitiva, con la intención de darle los implementos estudiantiles o las cajas donde van los paquetes. Pues resulta de que las autoridades hondureñas se hicieron presentes también y no permitieron el ingreso de los paquetes escolares, situación que afectó el proceso de entrega destinado a los estudiantes. Lo que escuchamos hace un momento de la ministra fue cuando ella llegó, pero después se dio el problema cuando llegaron las autoridades y dijeron, momento, aquí es Honduras y no van a venir ustedes a dejar paquetes escolares a nuestros niños de esta escuela hondureña. Lo que sucede es que este cantón fue parte de El Salvador hace algunos años. Entonces, la mayor parte de personas que viven en esa zona son salvadoreños. claro, tienen la nacionalidad hondureña, pero es jurisdicción de Honduras. Sí. Y ahí sucedió el percance.
2: Se nos está comunicando que no van a dejar que ellos pasen por cuestiones aquí de la aduana. Entonces la verdad es que es preocupante, ¿verdad?, que en nuestro país existan este tipo de inconvenientes, que debería de ser más bien más factible recibir ayuda para nuestros centros educativos y no negarles la entrada. Entonces la verdad es que nosotros como docentes del sector nos sentimos impotentes ante esta situación que se nos está presentando, porque estábamos contentos de que el día de hoy íbamos a recibir. Estamos aquí en la aduana desde las 6 de la mañana. Entonces los niños están aquí desde las 6 de la mañana también.
0: Y los niños recibieron a la ministra con mucha algarabía. Muy contentos.
2: Nos reímos todos.
0: Pero no le permitieron. Y hay un periodista salvadoreño que, por cierto, se enfrentó a un soldado hondureño. Se trata, voy a decir el nombre, Josué Natán Baquis, confrontó a un militar hondureño que este le informó que no estaba autorizado el ingreso de los paquetes escolares para los niños salvadoreños en el Bolsón de Nahuaterique, Honduras.
3: Sí, sargento, usted le informó a la ministra que no va a poder ingresar al territorio hondureño con los paquetes.
4: No puedo dar información en este momento.
3: Pero usted informó sobre que no podían ingresar.
4: No tenemos información
23: sobre esto. Solo confirmar el no acceso.
1: No tiene información. Sí,
3: no se va a poder ingresar entonces.
0: ¿Le motivo la
3: instrucción que dio?
24: Gracias. Gracias.
25: Pero en definitiva, quiero decir y dejar claro que esto no es afectación al gobierno, a la ministra, es prácticamente una afectación a los pobladores, a nuestros hermanos salvadoreños, que los niños, los más vulnerables, definitivamente. Traté de conversar con quien dio la noticia a la ministra, precisamente el sargento, aquí, él lo tiene en pantalla, él fue el que se encargó de decir a la ministra que no podía, no importa que me grabe, a mí igual me da que me grabe, no se preocupe, yo soy periodista salvadoreño. Pero quisiera saber cuál es la razón. Son niños, ellos son los más vulnerables. ¿Por qué no los dejaron ingresar a los paquetes? ¿Quién dio la instrucción? ¿Quién le dio la instrucción a usted decir a la ministra que no ingresara?
26: No puedo hablar, caballero.
0: No puede hablar.
25: Pero usted fue el que dio la instrucción. Usted fue la que le comunicó a la ministra. ¿A usted le dieron esa instrucción? Solamente confírmeme eso, por favor.
0: Bueno, el periodista insiste, el elemento de la Fuerza Armada no le va a responder porque pues a él recibió una instrucción y tiene prohibido también mencionar.
1: No, hombre, ¿cómo está el país allá? ¿Cómo va a decir?
0: Sí, es bien complicado. Me recuerdo cuando sucedió algo aquí en la pandemia, no sé si te recuerdas tú cuando se cerraron algunas ciudades. No, se cerraron algunas ciudades. Ajá. Para evitar el contagio entre pandemia, sí. Entre lugares y, digamos, entre ciudades y ciudades. Uh-huh. Y llegó el fiscal general de la República, de apellido Melara, porque habían cerrado la zona como que era de Acajutla. Entonces habían puesto, la Fuerza Armada había puesto algo en la entrada y no dejaba pasar a nadie. Entonces llegó el ministro, o el fiscal general de la República en ese entonces, y llega a donde el soldado, eso me recordé, y le dice, ¿y a usted quién lo autorizó? No le puedo decirle. Sí, pero usted está cerrando aquí esta calle. ¿Con qué derecho usted cierra esta calle? No le puedo decir. Tiene que hablar con mi superior. Entonces, ellos son así, son que hacen lo que les ordenan, pero no dan la explicación por qué. Y esto ha sucedido recientemente allá en la Hermana República de Honduras.
1: Así que se devolvieron con todos los paquetes.
0: A ver, ¿qué está? En eso están. Ojalá que lleguen a alguna conclusión y que los niños sobre todo puedan recibir, ¿verdad?, estas ayudas. Nos vamos a la pausa, Leslie.
1: 10:42.
0: Ya volvemos.
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0: De vuelta, de regreso, compartiendo el show de la mañana de hoy. María Villatoro dice, regáleme ese video, ¿cuál? Ah, de las chanchonas que mandó nuestro amigo recientemente ahí.
1: ¿Está ¿Quién en fue el que estado? Mandó?
0: Sí,
1: pusiste?
0: Sí, sí, sí. Lo acabo de subir.
1: Sí, en el estado está.
0: ¿Quién fue que lo mandó? Jaime, no. ¿Quién fue? Sí, sí, sí, yo lo subí. Willy, vamos a ver, estoy revisando. Nelson fue que lo mandó. ¿Quién lo está pidiendo, López? María Villatoro, ¿verdad?
1: María Villatoro.
0: Vaya, ahí se lo mandamos entonces en este momento a ella. Todas las tierras, dice acá una opinión, todas las tierras que le pertenecen a El Salvador y que Honduras se ha adueñado por ellas por muchos años, El Salvador debería recaudar esas tierras de una vez por todas. Pues sí, Sergio, uno puede decir bueno, así, no se pero puede. Son cosas legales uh-huh. y están delimitadas y hay que ir como a un litigio internacional. Y no se puede, o sea...
1: Va a volver la guerra.
0: No podemos estar en esa situación. Así que...
1: Somos hermanos, decimos
0: sí,
1: todos.
0: Así es, sí, hermanos. Así es. Con los hondureños nos llevamos muy bien. Honduras es nuestro vecino y uh-huh. pues esas diferencias no queremos Jaime que suceda. Saludos a Jaime atrás,
1: mira, ahí nos mandó un videito también, va ajá, escuchándonos en su vehículo.
0: Ya lo subimos.
1: ¿Ya lo subiste?
0: Sí, ya lo subimos.
1: Mira, estaba como no he leído vos.
0: ¿En serio?
1: Sí.
0: Sí, ya. ¿Nos vamos con el conteo entonces?
1: Sí.
0: Ya se nos hace tarde.
5: En el show de la mañana, vamos a continuación al conteo. Sí, al conteo de los días, celebraciones de la iglesia, la frase del día y celebraciones de hoy. Adelante Omar y Leslie.
0: Adelante y nunca atrás.
1: Alcatraz.
0: Bien. Hoy es 19 de mayo, es el día 139 del año y nos van quedando 226 días para que se acabe este 2026. El recuento de los días para la Copa del Mundo. Atención, faltan exclusivamente 23 ¿qué? Días.
1: Menos de un mes.
0: 23 días, señores, para
1: y
0: la Copa
1: se
0: del Mundo.
1: Se van a alborotar.
0: 23 días y nos ponemos. Ya estoy en modo mundial yo.
1: Ay, ay, ay.
0: Yo entro en modo mundial.
1: Ya veo que en tu cuarto tenés todas las banderitas.
0: Sí, las 64 selecciones. Sí,
1: todas.
0: Bien, 48, ¿cuántas son, bo? Ya me enchivole cuántas selecciones son las que participan. Pero son bastantes.
1: Dale,
0: como cuando dijeron 4x8, mira, sobrino, es bastante. ¿Cómo fue?
1: Ay, sí.
0: Vamos entonces a lo que la Iglesia Católica celebra el día de hoy.
1: Bien.
0: Celebra a... ¿No vas a creer que no hay ninguna celebración de la Iglesia Católica? Está vacío. Toda la onomástica y santoral, no, nada, no hay nada. Bien, les quiero contar entonces que la frase de hoy es: la primera virtud del conocimiento es la capacidad de enfrentarse a lo que no es evidente. Y lo dijo Jacques Lacan.
1: 48 equipos.
0: 48 equipos son. Uh-huh. La primera virtud del conocimiento es la capacidad de enfrentarse a lo que no es evidente. Eso lo dijo Jacques Lacan.
1: Ahorita la voy a subir la reflexión.
0: Muy interesante, fíjate. 48 selecciones son.
1: Sí, 48.
0: Ah, pues sí, son 104 partidos.
1: Hoy
0: se celebra el Día Mundial de Jugar Limpio.
1: Puchica.
0: En el fútbol o en cualquier rama deportiva debería de ejercer esto, ¿verdad? Para que, pues sí, tengamos un mundo mejor.
1: Jugar limpio en todo, vos.
0: Sí, pero habla de referente al deporte. Fútbol.

0: ha de tener bastante producción de, ajá, de leche, ¿verdad? Ajá. Entonces, y le dan a su bebé, pero aún así ellas producen más de la cuenta. Uh-huh. Y esta sería como el día de conmemorar para que vayan a la unidad de salud, creo que al hospital. Aquí hay un banco de leche. En todos los hospitales
1: en
0: hay
1: todos,
0: bancos de leche.
1: En todos.
0: Sí, ayuda muchísimo.
1: Sí, porque hay mamás que probablemente pues tienen algún problemita cuando ya tienen a su bebé y las aíslan y ese bebé tiene que necesitar, ¿no? De
0: sí.
1: Cómo alimentarse y lo hacen a base de eso.
0: Sí.
1: Del banco de leche.
0: Sí, así es. También es el Día Mundial de la Enfermedad Inflamatoria Intestinal. Mira, esta enfermedad es bastante común. Uh-huh. La enfermedad inflamatoria intestinal son enfermedades digestivas que la padecen 10 millones de personas en todo el mundo y se caracterizan porque cursan con brotes y periodos de remisión, dice. Se desconoce el origen de la enfermedad, o que se piensa que entran en juego factores inmunitarios, ambientales y genéticos. Bueno, ahí están las celebraciones que tenemos para el día de hoy.
1: Habían bastante, ¿verdad?
0: También se celebra el Día Nacional de los que laboran en mercadeo en El Salvador.
1: Ah, muy bien.
0: Sí, a todos.
1: A los mercadeos, que... entonces.
0: Hay un saludo, bien. Felicidades. Nos vamos a ir a una pausa, entonces. Mercadeo. Sí, a todos ellos.
1: ¿Vamos a comerciales?
0: Sí, nos vamos rapidito.
1: 10:49.
0: Ya volvemos.
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0: De modo que siempre te tengo una respuesta, va. Te llega.
1: Aunque no sea verdad. Pues sí, vos no te vas a quedar mudo.
0: Vamos a la noticia.
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1: Natural,
0: tales ahí.
1: 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Lendita, se le durmió el pájaro. Vamos a titulares gracias a ellos.
0: Ok, perfecto. Vámonos a los titulares. Comenzamos con Diario El Salvador, y el titular que aparece es precisamente sobre lo que está sucediendo en Honduras, donde Honduras niega el ingreso de paquetes escolares dirigidos a salvadoreños en el ex Bolsón de Nahuaterique. Temperatura máxima 41 grados centígrados se pronostica para hoy martes. El país será sede de la Cumbre de las Américas. Gobierno hace inversión histórica en la renovación de centros educativos. Titulares en Diario El Mundo. Proyección del fenómeno del Niño mantendría una llegada temprana de la canícula en El Salvador. Más de 153 mil pasaportes emitidos a salvadoreños en el extranjero en 9 meses. El consumo de cemento se ha incrementado en nuestro país en el último año. Los titulares en la prensa gráfica: no dan lo que han quitado, dan muchísimo menos. Vendedores de San Salvador desconfían de las nuevas reglas para los decomisos. 8 salvadoreñas entre las 50 mujeres poderosas de Centroamérica. Estos son los titulares que aparecen en los periódicos hoy. 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

0: Muy bien, estamos llegando a la parte final, ya son las 11 en punto. Nos vamos despidiendo entonces, Leslie. Mañana vamos a regresar a la misma hora, tempranito.
1: Sí, nos vamos, cuídense muchísimo. Feliz martes para todos, bendiciones.
0: Abrazos, que Dios me lo bendiga. Hasta luego, adiós.
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1: 11, un minuto.
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Mañana le voy a enviar saludos bien especiales. Vamos a enviarle saludos bien especiales a Roxana Ventura. Ella está cumpliendo años en el barrio Las Delicias de Santa Rosa de Lima. Ahí en Piñatería, Los Tres Hermanos nos está escuchando. Ella celebra su día, su cumpleaños, de parte de Rebeca y de parte de Stephanie. Por supuesto, al lado de su familia, que se la pase bonito. Roxana Ventura, felicitaciones en su día. A disfrutarlo.

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que estás en el cielo, santificado sea tu nombre. Venga a nosotros tu reino. Hágase tu voluntad, así en la tierra como en el cielo. Danos hoy nuestro pan de cada día.

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5: Hola amigos, qué bueno que están con nosotros. Qué bueno que están ya de nuevo para compartir algo, tal vez no nuevo, sí lo sabemos, pero quizás no lo ponemos en práctica y no lo podemos manejar. Lo que escuchamos todos los días, lo que hay repetición, lo que se nos dice de vez en cuando y que es la misma cosa, al final vamos tratando de hacerlo de la manera que debe de hacerse. Hoy traemos una vitamina muy bonita. Gracias a los que están allá en el internet a través de la www.radiomiradiofabulosa.com y también los que están en el 94.1 del FM. Para todos, gracias de verdad. Hoy tenemos esta vitamina a la cual queremos dejarles a ustedes lo mejor de esto. Y lleva, la vitamina de hoy lleva por nombre Crecemos. Cuando no hay vacío de esperanza, ni debilitamientos de voluntad, ni pérdida de fe, crecemos. Cuando aceptamos la realidad y tenemos el aplomo de vivirla, cuando aceptamos su destino pero tenemos la voluntad de trabajar para cambiarlo, cuando asimilamos lo que dejamos, construimos lo que tenemos por delante y proyectamos lo que puede ser el porvenir. Cuando nos superamos, nos valoramos y sabemos dar frutos, crecemos. Cuando abrimos camino dejando huellas, asimilamos experiencias y sembramos raíces. Cuando nos imponemos metas sin importarnos comentarios ni prejuicios. Cuando damos ejemplo sin que nos importen burlas ni desdenes. Cuando cumplimos con nuestra labor sin que nos importen los otros pareceres. Cuando tenemos un carácter fuerte, sostenido por formación, sensible por temperamento, humano por nacimiento. Cuando enfrentamos el invierno aunque perdamos las hojas. Cuando recogemos las flores aunque tengan espinas y marcamos el camino aunque se levante el polvo. Cuando ayudamos a nuestros semejantes y damos a la vida más de lo que recibimos. Cuando echamos raíces para no retroceder. Cuando nos defendamos como águilas para no dejar de volar. Cuando nos clavamos como ancla e iluminamos como estrella. Entonces crecemos. Esta es la vitamina o la lectura de la vitamina de hoy. Y es que cada uno de estos párrafos se puede mencionar crecemos y crecemos. Porque de eso se trata. Cuando hace cada uno de estos pasos, vamos creciendo poco a poco. Por eso dice la lectura, cuando no hay vacío de esperanza, ni debilitamiento de voluntad, ni pérdida de fe. Esta es el primer párrafo de esta vitamina donde dice, crecemos. Cuando no hay vacío de esperanza, crecemos. Cuando no hay debilitamiento de voluntad, crecemos. Y cuando tenemos fe, también crecemos. Entonces, debemos de ir teniendo fe en cada una de estas cosas, diciendo que sí podemos hacer lo que se nos enfrenta en la vida, que sí podemos llegar donde nos hemos propuesto. Entonces sí crecemos. Pero el que no piensa en dónde quiere llegar, ni qué es lo que quiere ser, ni mucho menos dónde quiere ir, este no crece. Ese se queda ahí. Ese no tuvo ese reto en la vida. Ese no recorrió ese último kilómetro que día a día los humanos debemos de recorrer para poder lograr nuestras metas, nuestros objetivos. Cuando aceptamos la realidad y tenemos el aplomo de vivirla, a veces es que no es mi año, este no es mi día, me levanté con el pie izquierdo, hice lo que no debía hacer, y tantas cosas que decimos nosotros en nuestros amaneceres o en nuestras mañanas, cuando nos sentimos débiles, cuando no queremos enfrentar el reto, cuando no queremos tomar la obligación, entonces decimos así. Pero cuando aceptamos la realidad, vamos creciendo. El hecho de que te levantes hoy, el hecho de que vayas a trabajar, estás creciendo. Estás creciendo porque es un día nuevo. Hoy puede ser mejor que ayer. Y si es mejor que ayer, entonces vamos creciendo. Porque ayer fue menos de lo que pudimos hacer ahora. Y el día a día nos va haciendo crecer. Por eso es que nosotros crecemos desde que nos ponen en la escuela nuestros padres y nos ponen en el kinder o nos ponen en primer grado, donde esté las circunstancias o como esté la situación económica. Y si nos damos cuenta, el primer año hacemos primero, el segundo, el tercer grado, el cuarto, el quinto, y vamos creciendo. ¿O no es cierto? Vamos creciendo. Llegamos, salimos de nuestro primer ciclo, vamos al segundo, vamos al tercer ciclo, vamos a bachillerato, logramos culminar nuestra carrera universitaria. ¿Hemos crecido, sí o no? Hemos crecido en edad, en estudio, en experiencia, hemos crecido en todo. Si esa realidad la vamos aceptando, entonces vamos creciendo. Pero cada una de esas realidades, cada una de estas cosas, debemos hacerlas al plomo, con la plomada, con la férrea voluntad y con el buen deseo de querer salir adelante para poder crecer. Así la va a vivir. Logre crecer de esa forma. Cuando aceptamos su destino, pero tenemos la voluntad de trabajar para cambiarlo, entonces crecemos. Y ahí nos vamos yendo, ahí nos vamos haciendo grandes, ahí nos vamos haciendo con más experiencia, ahí nos vamos haciendo más inteligentes. Y así vamos despacio, tomándole la vida el rumbo que debe tomar para poder crecer. Porque la idea de esto es crecer, hermanos. No hay otra idea. Aquí es crecimiento, simple y sencillamente. Cuando asimilamos lo que dejamos, cuando nos damos cuenta lo que hemos perdido, y lo pasado, como dice la canción, pasado, pasado, ya no interesa. Póngale hoy las baterías y comience a despegar hoy, porque lo de ayer ya no lo pudo hacer ahora. Esa es mentira. Lo que dejó de hacer ayer, ya no lo hace hoy. Ya perdió ese tiempo. Ya no creció. Ese es como cuando los constructores o los albañiles comienzan a hacer la construcción, y el problema es que porque hay que salir a las 4 de la tarde, dejaron de pegar el último ladrillo. Ese es un tiempo que perdió, porque mañana lo va a tener que pegar, y es un tiempo en el que pudo aprovecharlo hoy. Así nos toca en la vida a nosotros. Cuando usted tenga algo que hacer, no lo deje para mañana. Por eso dice el refrán: no dejes para mañana lo que puedes hacer ahora. Cuando nos superamos, nos valoramos y sabemos dar frutos, entonces hemos crecido. Entonces crecemos. Cuando sabemos lo que valemos, cuando sabemos lo que tenemos, cuando sabemos lo que damos, entonces crecemos. Así es como la vida se va dando poco a poco. Así es como la vida se va haciendo en el destino de todos los días. Demos lo que podemos, pero no paremos. Sigamos creciendo en el momento en el que se nos pone para poder decir, un día de mañana logré crecer lo que yo quería. Y no solamente en edad, porque hay muchos que crecemos en edad, pero no crecemos ni en sabiduría, ni en saber dar, ni en saber tener, ni en saber aprovechar cada una de las oportunidades. Una de las que también me gustan mucho de estas frases: cuando tenemos un carácter fuerte. Oiga bien, cuando tenemos un carácter fuerte, crecemos. Sostenido, dice, por formación. Cuando venimos tratando de hacer las cosas y que en nuestros hogares también se nos exige. A veces somos hijos de que no dejamos que nuestros padres nos guíen. Y no dejamos que nos formen ese carácter que debemos de mantener para la vida. Un carácter con el cual debemos nosotros hacer lo que queremos, cuándo lo queremos y por qué lo queremos. Es una formación así, bastante familiar, al cual nos van dando nuestros padres desde muy pequeños. Pero ponga atención en esto: sensibles por temperamento. Sensibles por temperamento. Usted debe de ser también agradable ante la gente. Su carácter no debe de estar mal. Y esto es porque a veces uno pone una cara que se le refleja rapidísimo. Si usted anda con una cara de amargado, encontrará gente amargada. Pero si su semblante es diferente, va a encontrar gente diferente, donde usted va a decir: con este sí puedo hacer mi amistad. Pero es porque le dio una cara bonita, es porque le dio una sonrisa. Pero si le da una cara de amargura, hermano, le digo que la va a encontrar igual. Y luego, humano por nacimiento. Esto es más interesante, esto es más bonito. Esto es cuando nosotros damos los frutos que hemos logrado cosechar en la vida, en el crecimiento. Porque las cosas no hay que aprenderlas para llevárselas a la tumba. Porque las cosas no hay que hacerlas para llevárselas a la tumba. El capitán no hay que hacerlo para llevárselo para la tumba, porque aquí se queda. Cuando usted tenga algo que dar, aunque sean conocimientos, délo. Cuando usted tenga que dar una sonrisa, déla. Cuando usted tenga que dar un almuerzo, hágalo, hermano. Cuando tenga que dar un vaso de agua, hágalo. Cuando tenga que meterse la mano a la bolsa porque hay un pobre que lo necesita y usted puede ayudarlo, hágalo, hermano. Y hágalo a quien no se lo va a regresar. Porque de esa manera es como será recompensado. Cuando enfrentamos el invierno, dice, aunque perdamos las hojas. Cuando tengamos que recoger las flores, aunque tengan espinas. Hay que hacer ese esfuerzo para poder llegar adelante y para poder crecer. Solamente así crecemos. Hay gente que me dice: yo no sé cómo es que hacen esta gente para ir, cuando los que van a cortar algodón o los que van a cortar café, con tanta rapidez han crecido ahí, han logrado aprender ahí. Sea usted artista donde trabaja, pero hágalo de la mejor manera. Póngase la meta que usted va a ser el mejor empleado de ese lugar. Póngase la meta que usted va a sacarse el primer lugar en su colegio. Póngase la meta que usted va a ser el mejor profesional del Salvador. Y hágalo, propóngaselo, porque así es como va a crecer. Pero si usted se acuesta y acostado quiere ser el mejor pensador del mundo, hermano, le digo no. Ni el mejor médico ni el mejor abogado lo va a hacer acostado. Ni mucho menos el mejor comerciante. Para poder lograr algo, debe de trabajarlo por lo menos 24 horas. No porque tiene que recorrer 25 horas diarias. Y así es como va a crecer. Cuando ayudamos a nuestros semejantes y damos a la vida más de lo que recibimos, entonces crecemos. ¿Se da cuenta? También, para finalizar, y para ir finalizando mejor dicho, cuando echamos raíces para no retroceder. Usted sabe que si usted siembra un árbol, así de sencillo, en un lugar, un árbol con el que no puede, con el que no está usted bien arraigado en la tierra, sino que las raíces están ya a flor de tierra, usted realmente ahí no va a durar mucho. La raíz debe estar bien abajo. La raíz tiene que estar allá, al fondo, para que usted no pueda tener problemas en el que se va a caer. Cuando le toque que volar como las águilas para poder hacer lo que usted quiera, trate de volar como vuelan las águilas. Trate de hacerlo como las águilas realmente lo ejecutan. Y cuando nos clavamos como las anclas, ¿te conoce las anclas? Las anclas son las que se tiran al mar cuando va a anclar un barco, que el barco no se le mueve. Así, usted tiene que estar firme en sus proyectos. Y cuando usted ha hecho todas estas cosas, iluminará como estrella. Cuando usted ilumine como estrella, entonces diga, he crecido. He crecido. Y cuando usted ha logrado crecer, se va a hacer al final, o los que quieren crecer, o los que queremos llegar hasta el final, tenemos que hacernos estas reflexiones. ¿Crees que has crecido lo suficiente en la vida? ¿Has sabido aprovechar las oportunidades de la vida para crecer? Recuerda que nadie te obliga a crecer. Lo haces tú desde tu propia libertad. Estas son las reflexiones que tenemos para este día. Y esta es la vitamina de hoy. Dios que los bendiga a todos.
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5: Haz que se reúnan, oh Señor, por medio del poder de tu convenio, y que termine su dispersión por la fuerza de tu promesa. Unifica sus corazones por el dominio de tu amor. Haz que se amen, para que sacrifiquen sus espíritus, gasten sus bienes y se asocien con amor los unos con los otros. Oh Señor, haz descender sobre ellos la tranquilidad y la paz. Haz que lluevan sobre ellos en gran abundancia las nubes de tu misericordia. Oh Señor, permítenos permanecer firmes en tu noble mandato y concédenos tus dádivas mediante tu bondad, tu gracia y tu munificencia. En verdad, tú que eres el generoso, el misericordioso, el benévolo.
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5: ¿Qué tal, mis amigos oyentes? Amigos consultantes de este su programa de Gotas del Saber. Hoy nuevamente estamos aquí para servirles, para orientarles y para ayudarles a todos ustedes que siempre están en sintonía de este su programa favorito.
6: Usted ya nos puede enviar un mensaje por medio del WhatsApp a nuestra línea telefónica para que usted pueda participar de este programa, o nos puede visitar personalmente acá en la ciudad de San Miguel, donde estamos dando consultas todos los días, de lunes a sábado, de 8 de la mañana a las 3 de la tarde, y el domingo de 8 a 12.
5: Nos dicen o nos comunican qué le están sucediendo, qué le está pasando, y con el mayor de los gustos nosotros le vamos a prestar nuestra mano amiga, para que ustedes ya no sigan siendo un títere del destino, ni de personas que por odio o por envidia o por maldad lo quieran ver fracasar, lo quieran llevar a la ruina o a la perdición. Somos nosotros, este equipo humano de Gotas del Saber, estos grandes naturópatas, estos grandes mentalistas. Hemos compartido con ustedes la sapiencia, el conocimiento, el don que Dios Padre nos ha dado para ayudarles, para que todos ustedes verdaderamente encuentren la solución a sus problemas, a sus inquietudes, y puedan vivir bien tranquilos y sin ningún problema. Mucha atención. Usted, mi estimada amiga o amigo que escucha este programa, no olvide que si usted es una persona que juega y pierde, enamora y fracasa, que el dinero no le rinde, vive fracasado, vive arruinado, la suerte se la han dañado. Usted es un hombre que busca el empleo y no lo consigue. Es una persona que por más que se esmera por superarse, por encontrar la felicidad, nunca la ha podido lograr. Es cuando usted, mi hermano, mi hermana, mi amigo o mi amiga, debe acercarse aquí a nuestro consultorio, aquí a nuestra oficina, donde nosotros le brindaremos nuestra mano amiga, donde nosotros le brindaremos la orientación, la guía y la solución a todos y cada uno de sus problemas. Recuerden ustedes, estimados hermanos, que somos nosotros sus amigos, sus confidentes, sus consejeros sociales, las personas que estamos para servirles, para orientarles y para brindarles nuestra mano amiga, para que usted verdaderamente encuentre la felicidad, encuentre el triunfo, encuentre la solución a todos y a cada uno de sus problemas. Le atendemos diariamente en esta bella ciudad. Si usted verdaderamente desea consultarnos, desea dialogar con nosotros, desea tener una entrevista, es cuando nosotros le vamos a ayudar, le vamos a brindar nuestra mano amiga y usted ya no tendrá más sufrimientos en la vida. Entonces, apreciables hermanos, oyentes amables de este su programa de Gotas del Saber, recuerden que todos y cada uno de sus problemas ante nosotros serán completamente solucionados con garantía. Queremos que ustedes escuchen el mensaje del equipo humano de Gota del Saber,
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5: Bueno, mis amigos, lo prometido es deuda.
6: Tenemos el primer mensaje que nos ha sido enviado por medio de la vía del WhatsApp a nuestra línea telefónica, que es el
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5: Escribo esperando que me contesten, queriendo saber de una hija que se fue de la casa hace más o menos 2 años. Quiero que me digan qué es lo que exactamente está haciendo, pues ella ha venido a la casa en 3 veces, pero no nos ha dicho nada, ni dónde vive, y lo único que dice es que está trabajando de enfermera. Maestros, unos comentarios de ciertas personas me han puesto a dudar, y yo no quiero pensar nada malo. Yo sé que ustedes sí me pueden decir la verdad, porque he escuchado su programa, en los cuales han resuelto muchos casos. También quiero que me digan algo sobre unas dolencias que tengo en el cuerpo y que me están mortificando la vida. Espero que me ayuden. Les quedaré altamente agradecida de ustedes, señora Eva. Estimada consultante, estimada radio escucha, préstenos mucha atención. Le estamos contestando a usted, mi estimada amiga, señora Eva. Le vamos a decir, présteme mucha atención. La estrechez económica a veces es el motivo principal para que los hijos se alejen del hogar en busca de nuevos horizontes, en busca de nuevas oportunidades. Y esto fue lo que le sucedió a su hija Esther. Solo que ella no encontró la suficiente suerte, no encontró la verdadera energía que llevaba. A ella todo le cambió. Al llegar aquí a esta ciudad, de conseguir un buen trabajo, de conseguir un empleo digno, y ella lleva 1 año con 7 meses de trabajar allí, en un sitio, póngame mucha atención, en un sitio poco recomendable. Quiero comentarle, mi estimada consultante, que su hija, ella quiere regresar y olvidarse de ese pasado que le carcome y que le hace sufrir. Y no lo ha hecho por el temor de ser rechazada nuevamente por sus mismos hermanos, por sus hijos, mi querida hermanita, ya que ellos son hermanos mayores, y también por su esposo, que tanto le hicieron la vida imposible antes de que ella se fuera de la casa. Vemos claramente que esta jovencita la hicieron sufrir, Ellos la maltrataban, le gritaban palabras fuertes, palabras obscenas. La trataron muy mal, mi querida amiga. Y esto hizo de que su hija se fuera de la casa. Y hoy inclusive, que ustedes están en una situación económica mucho mejor, tenemos que decirles que ustedes deben de aceptar a su hija tal y como es. Y ella está dispuesta a rehabilitarse y estamos seguros de que ella no los va a defraudar. Entonces, mis amigos, tenemos que decirles, este equipo humano de Gotas del Saber, que ustedes deben de darle una oportunidad, ya que su hija, ella hará un viaje a finales del próximo mes, aquí a su casa, y será la oportunidad para que ustedes la reciban en el seno del hogar. En cuanto a su dolencia, mi estimada consultante, usted debe reposar de unos 15 a 18 días, ya que el exceso de trabajo la está agotando. Pero si usted viene aquí a este centro botánico lo más rápido posible, tenga la plena seguridad que todo le va a cambiar, todo le va a ir muy bien con su salud. Su hija va a regresar, pero hablen con su hija. De lo contrario, los invito para que vengan aquí a nuestro consultorio, para que ustedes puedan hablar con estos, los psicoorientadores del equipo humano de Gotas del Saber. Que Dios me los bendiga, los ayude, los proteja. Ánimo y mucha suerte.
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6: 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Vamos al mensaje.
5: Mucha atención. Dice así: señores maestros de Gotas del Saber, muy respetuosamente los saludo y les deseo muchos éxitos en sus diarias labores para ayudar a quienes necesitamos de sus grandes consejos. Señores profesores, mi problema es de una impotencia sexual que vengo sufriendo desde hace 4 años. He visitado toda clase de facultativos sin obtener ninguna clase de resultados. Soy un hombre joven y quiero saber qué es lo que me está pasando. También quiero que me digan si voy a recuperar mi potencia en el sexo. Ayúdenme, por favor. Yo sé que ustedes han ayudado a muchas personas. Confío plenamente en sus poderes, en sus conocimientos para mi curación. Profesores, ayúdenme. Atentamente se despide de ustedes Juan Luis el Desahuciado. Mi estimado amigo, mi estimado consultante Juan Luis el Desahuciado, póngame mucha atención. Lo que le vamos a decir a este equipo humano de Gotas del Saber, es usted un hombre demasiado joven para que usted presente esta clase de problemas que han afectado directamente a su relación matrimonial. Pero nosotros nos hemos dado cuenta de que su esposa lo abandonó hace 2 meses, pues ella se marchó de su lado con un amigo suyo llamado Manuel, pues él era un compañero de trabajo suyo. Pero usted no debe de preocuparse, porque usted volverá a ser una persona normal tan pronto cuando usted lo visite aquí en nuestro consultorio, ya que su caso es de un ligamiento que le hizo su novia Patricia desde hace 3 años y medio, pues ella usted lo quería demasiado, lo amaba. Lo que ella quería es que usted dejara a su esposa para poderle sacar dinero, para poderlo dejar, como se dice, en ciertos problemas, quitarle lo que usted recibió de la herencia. Pues mi estimado consultante, usted necesita de una orientación. Esta mujer de nombre Patricia, ella está bien enterada que usted recibió ese dinero y ella ha querido quitarle el dinero, buscando la forma, cómo hacerle daño, de cómo hacerle las artes negativas. Nosotros le vamos a agradecer, mi estimado amigo, que se acerque aquí a nuestro consultorio, aquí en esta bella ciudad, para poderle retirar ese ligamiento que tiene en su cuerpo. Usted no se preocupe, nosotros lo esperamos cuanto antes y le garantizamos que en menos de 7 días usted habrá vuelto a la normalidad. Y así nosotros le vamos a ayudar, nosotros como naturópatas, mentalistas, como consejeros sociales, le vamos a dar la ayuda que usted necesita para que no tenga más sufrimientos en la vida. Así que mucha atención, aquí lo esperamos en nuestro consultorio, para que vea usted claramente de que usted se va a recuperar su potencia sexual. a usted le va a ir muy bien en el amor. La suerte me le va a cambiar. Va a encontrar la verdadera suerte, la verdadera salud que usted está necesitando, visitándonos a nosotros, a estos verdaderos psíquicos, a estos verdaderos videntes y mentalistas, este equipo humano de Gota del Saber. 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
5: Bueno, mis amigos, vamos al mensaje del equipo humano de Gota del Saber.
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5: Bueno, mis hermanos, le invitamos para que ustedes se acerquen aquí a nuestro consultorio, aquí a nuestra oficina, donde le vamos a ayudar, donde vamos a decirle verdaderamente quién le quiere, quién le ama, quién le traiciona. Recuerde que la suerte hay que buscarla. La suerte es como una planta, hay que cuidarla, hay que abonarla, hay que cosecharla. Pero si usted únicamente se dedica a echarle agua y jabón de olor a su cuerpo, lógicamente, nunca va a descargar las energías negativas que existen. Pero si usted se preocupa por buscar las plantas aromáticas, de tener una protección en su cuerpo, de buscar superación y suerte, nosotros le garantizamos que aquí, en nuestra tienda esotérica, usted va a poder encontrar la verdadera suerte que tanto ha anhelado, la suerte que tanto ha buscado. ¿Por qué? Porque la protección del cuerpo es muy importante, mis hermanos, ya que nosotros, a través de nuestra capacidad mental, a través de nuestro poder, podemos decirle a usted qué es lo que usted necesita. Por medio de la fecha de nacimiento, nosotros visualizaremos un estudio a su caso para poderle sacar lo negativo, lo opaco que existe en su vida. Entonces, mis hermanos, no deje que la mala suerte lo acompañe, que lo lleve al fracaso, a la negatividad, a la destrucción. Nosotros somos sus hermanos, sus amigos, este equipo humano de Gota del Saber, y estamos aquí en esta bella ciudad para servirles, para ayudarles.
6: Vamos a contestar el siguiente mensaje que nos ha sido enviado a nuestra línea telefónica, que es el
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5: A estos de Gota del Saber les hago la siguiente consulta para ver si ustedes me pueden ayudar correctamente en algo que me tiene muy preocupado desde hace algún tiempo. Sucede, profesores, que desde hace más de un año vengo con una mala racha que me hace creer que puede existir maleficio o cosas parecidas. Permítame enumerarles ligeramente lo que me pasó. Sufrí un accidente muy grave, del que no me he recuperado de mi salud. Estuve al borde de la muerte. Quisiera saber si es posible recuperar totalmente mi salud y conocer el causante de este accidente. Yo tengo un negocio aquí que cada día está más acabado. Mejor dicho, no me queda nada, maestros. Como si esto fuera poco, mi esposa no me ha contestado desde hace 3 meses. Ella se encuentra fuera del país. Yo me encuentro solo, me encuentro completamente abandonado, sin suerte y sin salud. Ayúdenme, ¿qué puedo hacer? Atentamente se despide de ustedes, hombre desesperado y casi loco. Mi estimado consultante, mi estimado amigo Radio Escucha, queremos decirle a usted este equipo humano de Gota del Saber, que esto no fue un accidente, sino que fue un atentado de homicidio por venganza, no propiamente contra usted, mi estimado consultante, sino que a usted lo confundieron con su hermano Víctor. Pues le hablo del que tiene el negocio allá donde su prima Marta. Pues nosotros le decimos, mi estimado amigo, que no es la suerte que sea negativa. Lo que ocurre es que Gloria tiene un amante de nombre Roberto, y él fue el que acabó con su negocio, y también es el causante de que su esposa no le dé contestación, pues ella no se encuentra donde su señora madre de su esposa, sino que se fue con su amigo, y actualmente están viviendo, óigalo muy bien, están viviendo ellos en la ciudad de Los Ángeles, y sus hijos se encuentran donde la abuela, o sea, la que era su suegra. Usted, mi amigo, debe de olvidarse por completo de esa mujer que le pagó mal, que acabó con sus propiedades, que acabó con sus días y años de trabajo, sacrificios y esfuerzos que usted realizaba para poderle brindar lo mejor que usted tenía. Y ahora esta mujer, al haberse ido con su mejor amigo, hoy en día ella está pasando necesidades, ella está arrepentida, porque a este hombre la suerte se le cambió por el mal corazón que tiene. Le pedimos que nos acompañe en esta oración, la oración del Santísimo Cristo.
7: Oh bendito Dios, oh bendito Señor, tengo tanto que agradecerte, que es maravilloso, Señor, tener los brazos abiertos cuando hay tantos mutilados. Mis ojos ven cuando hay tantos sin luz. Mi voz canta cuando hay tantos que enmudecen. Mis manos trabajan cuando hay tantos que mendigan. Es maravilloso, Señor, volver a casa cuando hay tantos que no tienen dónde ir. Es maravilloso amar, vivir, sonreír y soñar cuando hay tantos que mueren antes de nacer. Es maravilloso tener un Dios en quien creer cuando hay tantos que no tienen consuelo ni tienen fe. Es maravilloso, Señor, sobre todo, tener tan poco que pedir y tanto que agradecer. Señor, te agradezco la bendición que das a mi hogar, a mis hijos, a mis seres queridos, por mi salud, por mi sanación. Te pido tu santa bendición. Amén y amén.
5: Amigos y amigas del programa de Gotas del Saber, ya nos pasamos a despedir, no para siempre, sino hasta un próximo programa, y que mi Dios los bendiga hoy, mañana y siempre.
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6: Es martes de Al 2x1, compartimos algunos duetos en español.
7: Duele hasta matar.
6: Alex Intec y Ana Torroja. Oiga, le voy a enviar saluditos a Javier allá en San Sebastián. Nuestra amiga Marlene, ¿cómo está, Marlene?
8: Buenas tardes, don Omar.
6: Hola, hola.
8: Día, Dios le bendiga. Gracias. Estamos escuchando bien, estamos la fabulosa Marlene. Bendiciones. Saludos.
6: Gracias, Marlene. Y yo quedé pendiente con ella, que iba a ir pronto allá a San Alejo. ¿Verdad, Marlene? Me puede agregar, dice aquí, terminación 2860. Briseida en Esparta. ¿Cómo está? Elizabeth en Yoloaquín, Morazán. Hasta allá, nuestro saludo.
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0: Ahí mismo hay una fiebre mundialista. Estamos muy cerca de la Copa del Mundo y todo mundo anda queriendo comprar los álbumes y las tarjetas. ¿Y saben qué? A nivel nacional se han extinguido los álbumes. ¿Qué estará pasando? Toda la gente quiere coleccionar las tarjetas, el álbum y todo lo demás, pero no hay álbumes a nivel nacional. Increíble a lo que llegamos. 15 nada más para las 3 de la tarde en La Fabulosa, a 2x1 con duetos.
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0: aplauso, señor.
1: ¡Bravo! ¡Bravo! ¡Bravo! Caray, ya se está acabando este MTV Unplugged. ¡Ya se está acabando! Muy bien, ahora vamos a empezar a terminar, desgraciadamente. Quiero, por favor, presentar a un guerrero de esta vida, a alguien que es un verdadero ejemplo para todos los que estamos en este negocio y que es uno de mis mejores amigos y que lo felicito y que estoy muy orgulloso de él. Sinceramente me enorgullezco de ser su amigo. Esta noche con ustedes en este escenario, Rayleigh Barba.

¡Qué calor! Pero fíjense que en las próximas horas, una nube bastante densa de polvo del Sahara va a ingresar a nuestro país, al oriente, al centro y después al occidente de El Salvador. Esto quiere decir que esta tarde puede hacer más calor. Y se siente. Ahora mismo ya llegó esa nube del Sahara aquí al oriente de El Salvador, principalmente. Y la verdad que lo único que queda es hidratarse. Porque si no, podemos llegar a padecer de, qué sé yo, deshidratación. Tantas cosas. Ya faltan 3 minutos para las 3 de la tarde, casi nos vamos. Es más, con esta canción ya nos vamos despidiendo. Les deseamos una feliz tarde. Se van a quedar con Leslie López una buena parte de la tarde y noche. Cuídense mucho, un abrazo y hasta la próxima. Que Dios les bendiga.

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0: buenas tardes. Son las 3:07. ¿Cómo están con este calor? Todo el oriente del país se está... No, hablando del calor, vamos ahorita a averiguar algún canal local para ver si ya están las autoridades en los cerros que se estaban incendiando. Compañero, mírame ahí, por favor. Ajá, tenemos 38 grados centígrados en Santa Rosa de Lima. Es decir que pues ya no llegamos tan a 40, 42 grados, ¿verdad? No, mírame el canal local a ver si hay algo ahí de la nota, porque vimos que algunos cerros acá del lado de la colonia Turcios, más o menos por ese sector, se veía desde el centro de Santa Rosa el humo, que no sabemos qué lugar en sí se está incendiando acá en Santa Rosa. Vamos a actualizar las páginas para informarles a ustedes también. El calor está abrumante, señoras y señores. Miren, por cierto, este día han habido vientos nortes. Ráfagas de vientos muy fuertes, ¿verdad?
1: 43.1 Santa Rosa de Lima.
0: Ahorita, ¿y por qué decía 38 ahí?
1: Sí, ha roto récord, 43.1.
0: Ok, 43.1. Y las ráfagas de viento, porque si están muy fuertes ahorita, y si alguien hace un incendio, se puede propagar. A ver.
1: Sí.
0: ¿Las ráfagas de viento de cuántos kilómetros está?
1: Te doy información
0: ahí. Sí, por favor. Vaya, sentarse ahí directo, por favor. Vaya. Aquí vamos a poner el micrófono. Ahí estamos.
2: Muchas gracias.
0: Bueno, ahí está lo del clima.
2: Sí, el informe dice que al borde del colapso con las altas temperaturas y continúan poniéndose demasiado altas, solamente se tiene informes de que en el cantón La Chorrera, cercano a la zona del que se le conoce como el basurero de Santa Rosa de Lima, hay un incendio muy fuerte.
0: Este es el sector.
2: Sí, así es, y pues... hay conocimiento del incendio, pero no se habla de que bomberos se ha hecho presente. Porque uno en la ciudad se puede dar cuenta de lo impresionante de la cantidad de humo que hay sobre la ciudad. Y esto se debe a las temperaturas tan altas que tenemos. 43.1.
0: ¡Guau! Wow.
2: Increíble. Ese es el informe.
0: Gracias por la información, Omar Hernández, Chele. ¿Cómo es? Alias El Chele. Son las 3:10. Buenas tardes, ¿cómo están? Es que en la mañana yo gozo de vos, ahora te toca.

Ay, ya me llegó el anuncio que una vecina tiene chocobananos ahorita de venta, qué rico. Antes nos costaban los chocobananos, me recuerdo bien, 4 por $1. Luego 2 coras cada uno. Ahora valen $1. Y si lleva chispitas o maní, 1.50. Dios mío. Son las 3 de la tarde con 16 minutos. Por ratitos se pone nublado y decimos, el corazón como tiene esperanzas. Todos los seres humanos tenemos esperanza, ¿verdad? Y decimos, ¿podrá llover? ¿Este vientecito fresco que se viene de repente podría ser de lluvia? No. Y si cae, es un milagro de Dios. Si cae lluvia, pues según, ¿verdad?, los especialistas en meteorología mencionan que no va a haber lluvias.

0: dicen algunos que así como no dejaron a la ministra de Educación entrar a Honduras, supuestamente, ¿por qué no la dejaron entrar? Por andar vestida de militar, van a creer ustedes. Van a creer ustedes que por eso fue. Lo raro es que ella es militar, o no sé si es general, la vas a ver cuál es lo que, ¿de qué es vos?
1: Hay algunas mujeres que no son de grado militar, pero son así como ella.
0: Pero ella anda el traje, ajá. Pero sí. El caso está de que independientemente del trabajo que ella haga o realice, debió también tener conocimiento antes de ir a meterse allá.
1: Yo creo que sí.
0: Como reglamento ya sabía.
1: Sí, lo que pasa es que hay una línea fronteriza.
0: Ajá.
1: Y en Honduras hay obviamente, pues es otro país.
0: Ajá.
1: Aunque hayan salvadoreños allá y toda la cosa, pero debieron saber qué es lo que estaba el gobierno de Honduras, si se permitía o no. Tenían que haber hablado eso antes.
0: Exacto, no meterse como que es mi país, ¿verdad?
1: Así es.
0: O sea, tú eres el militar.
1: Pero mira, lamento mucho por los niños, porque los niños se sienten salvadoreños, pero están en territorio hondureño. Y ahí es bien difícil llegar a otro país y querer hacer lo que querían hacer, entregar los paquetes escolares. No se pudo.
0: No se pudo. Entonces está muy triste la noticia. Saludos a los compatriotas hondureños. Pues yo al rato me voy a meter ahí.
1: No pasa nada, además nosotros nos sentimos como que somos hermanos. Somos hermanos los hondureños y no tenemos ningún tipo de contrariedad con ellos. Todo bien, no pasa nada.
0: Sí, aunque me pongan multas a mí, yo amo su país.
1: Sí, yo sé que siempre que voy a Honduras me ponen multas también.
0: De verdad te ponen multas.
1: Sí, los policías son un poco extraños, pero ni modo, así es.
0: Así los amamos, ¿verdad? O sea, mientras vamos en el puente.
1: A los policías uno no es que los ame. O
0: sea. Cuando vamos en el puente suceden cosas. Y cuando llegamos a la aduana,
1: lo
0: peores.
1: Que pasa es que a ti no te dejan
0: y cuando
1: entrar
0: entramos a donde come, ando, a vamos a comer no el pollo, también suceden cosas.
1: A ti no te dejan entrar.
0: Oh, tú pasas de un solo.
1: Sí, no, yo sí entro de un solo. Yo no tengo ningún problema.
0: Qué mala onda.
1: Paso libre tengo yo.
0: Oh.
1: Sí. Es como un personaje diplomático.
0: Uy. Es que vos andás con la camisa de la radio en todos lados, vos.
1: Es que no se trata de eso. Sino que
0: de presencia.
1: Ven en el sistema.
0: Ajá.
1: Todo el récord mío y me dicen, pase, bienvenido, o sea, hasta me dan cafecito y todo eso.
0: De verdad.
1: Y unos bolsones, he recibido ahí unos bolsones.
0: De verdad.
1: Sí.
0: Chivo, vos.

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7: Son las 3 de la tarde y con 29 minutos, la hora es gracias a Bimbo.
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0: Son las 3:32, 3:32. A ver qué nos dice nuestro amigo aquí.
1: Hola, buena, fabulosa.
0: Amiga o amigo, hola.
2: Pasan aquí sin ningún problema. Aquí pueden venir policías de Honduras, tigriados, lo que sea. Tigres pueden pasar del otro lado. Y nadie dice nada. Lo que pasa es que los salvadoreños somos como los hondureños. Los hondureños no son buenas personas. No todas, tal vez, pa.
0: En serio, amiga, pero hay ¿cree unos usted que eso? No.
2: La mayoría, pongan cuidado, solo porque iba vestido. Si eso no tenía que ver nada, hubiera sido para El Salvador. Policías hubieran venido y los meten para adentro.
0: Quizás sí,
2: pero
0: ¿verdad?
2: Como son del Salvador para Honduras, ese es el problema. Uh-huh. Esa gente, no sé. Así la mayoría es así. Cuando va uno, como dice, les ponen multas. Te detienen, te preguntan, y aquí andan un montón de Honduras. Nadie pregunta nada, todos somos
0: es
2: hermanos,
0: cierto.
2: Todos andamos juntos.
0: Bueno,
2: aquí sí hay un montón de gente de Honduras.
0: Ajá, hay algunos que se han entrado al país de nosotros, ¿verdad? A El Salvador, se han entrado algunos por punto ciego, ¿verdad? Pero tampoco nosotros nos vamos a andar juzgando a alguien que vemos que anda sin papeles o que sabemos nosotros, ¿verdad? Somos hermanos, pero ¿saben qué? A veces siento que nos ponen... Yo no sé cómo es entrar de otro país hacia El Salvador. No sé qué reglamentación será o de qué manera lo ven los hondureños o los nicaragüenses. Pero, hablando de nosotros que vamos con un DUI o con un pasaporte nosotros para Honduras, yo percibo que le revisan demasiadas cosas a uno. El preguntar para dónde va uno está bien, ¿verdad? Es parte de la seguridad. Pero hay cosas que son como muy extremas. Muy extremas.
3: Venimos de la nada y nos vamos a la nada. Adiós a los que se quedan.
0: Otra cosa, cuando nosotros en meses quizá pasábamos, nos registramos la salida de nuestro país, El Salvador, y decían, va libre, o sea, paso libre, es decir, que no vamos a pasar por la aduana de Honduras y nos dan chance. Pero eso se reguló y cambió, y no sé a base de qué. No sé qué malentendido o qué es lo que ha pasado ahorita, que hace unos pocos meses ya no entra uno paso libre. ¿O siempre paso libre?
4: No, tú no, yo sí.
0: No, o sea, pero sí se puede. ¿Todavía está el paso libre que tú no pasas por la aduana?
4: Yo siento que...
0: ¿Hay una buena comunicación ahorita, sientes tú?
4: Los pasajeros...
0: Ajá.
4: Los pasajeros que van, digamos, en un vehículo, no tienen paso libre. Solamente el que va manejando, que lleva su carro, él sí tiene paso libre, para que no se baje del carro. Y los demás sí tienen que registrarse, correcto. Gracias.
0: Ah, solo ellos tienen pase libre. Ok. Retiro lo dicho.

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5: 15 minutos ya para las 4 de la tarde.

Hacen falta ya 6 minutos para las 4 de la tarde. Ya casi viene el programa Vida en el Espíritu, así que pendientes. Saludos a la terminación 9493. Ajá, Carmen, saludos. Buenas tardes. Casi que bachata, salsita a esta hora, no acostumbro. Grupo Nietzsche ni Marc Anthony no vienen en la tarde. Pero ¿saben quién más viene después de Grupo Nietzsche? Celia Cruz.

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5: Muy buenas tardes, les saludan Norberto Rodríguez
6: y Pedro Cruz.
5: Bien, hermanos, nuevamente, pues, muy buenas tardes a todos nuestros hermanos que nos escuchan a través de esta gran emisora, La Fabulosa 94.1 FM. Gracias por estar siempre ustedes en esa sintonía, sabiendo que en estos 45 minutos, pues, Dios nos va a hablar, y eso es lo que a nosotros nos alimenta para poder seguir adelante en este caminar. Saludándolo a todos nuestros hermanos de nuestra parroquia y a todos los hermanos de distintas parroquias donde llega esta señal, pues que nos sintonizan, y especialmente a los enfermitos que están siempre pendientes de este programa. Ellos pues saben bien que Dios a través de la palabra los fortalece, los ayuda y los alimenta y les da esa fuerza para poder seguir adelante en esta situación que se encuentran. Así es que un saludo, hermanos, y que estos 45 minutos pues sean de mucha bendición para cada uno de nosotros. Así es que para ponernos en sintonía con nuestro Dios, vamos a quedar en la oración. Va a quedar con nosotros nuestro hermano Pedro.
6: Iniciamos en el nombre del Padre, del Hijo y del Espíritu Santo. Amén. Amado Padre, te damos gracias por la oportunidad que tú nos regalas en este día de poder estar en este lugar, Señor, donde tú nos permites dirigirnos a ti y a toda la comunidad católica. Gracias te damos, mi Jesús, por la oportunidad que tú nos regalas cada día de poder levantarnos con ese ánimo, con ese deseo de poder servirte. Te damos gracias, mi Jesús, por la oportunidad que nos das cada día de encontrarnos contigo. Gracias, Señor, porque tú nos permites cada mañana levantarnos, abrir nuestros ojos y ver la luz de un nuevo día, ver un nuevo amanecer. Muchas gracias por eso, mi Jesús. Gracias te damos por todas las bendiciones que tú nos regalas. Gracias, Señor Jesús, porque tú nos permites hacer cuantas cosas, poder trabajar, movilizarnos, Señor. Y te pedimos por todos aquellos hermanos que se encuentran delicados de salud, que seas tú, Señor, la fortaleza para ellos. Te pido que llegues donde que ellos se encuentren y que tu mano poderosa lo fortalezca en todo momento. Gracias, mi Jesús. También te pedimos perdón porque somos pecadores, somos personas débiles, pero tú, Señor, eres misericordioso. Tú estás ahí esperándonos para que lleguemos a ti para darnos ese perdón que solo en ti podemos encontrar. Perdónanos porque no somos dignos de ti. Perdónanos porque hacemos cosas que no son agradables a ti, mi Jesús. Por eso te pedimos que nos perdones. También, Señor, te pedimos que nos des siempre ese deseo de poder estar atento a tu llamado. Permítenos en esta tarde hablar de ti. Que seas tú, Señor, el que nos dirijas en este momento. Agradecerte por tantas cosas que tú nos regalas. Gracias, mi Jesús. Bendito seas, glorificado seas, ahora y siempre, por los siglos de los siglos.
1: Amén.

0: Bien, queridos hermanos y hermanas, nuestra Madre Iglesia nos propone ahora estas lecturas, que la primera lectura está tomada de los Hechos de los Apóstoles en el capítulo 20, versículos 17 al 23, y el Salmo 67, y el Evangelio también que está tomado del evangelista San Juan. Bien, vamos a escuchar la primera lectura tomada del libro de los Hechos de los Apóstoles, capítulo 20, versículos del 17 al 27. En aquellos días, hallándose Pablo en Mileto, mandó a llamar a los presbíteros de la comunidad cristiana de Éfeso. Cuando se presentaron, les dijo: bien saben cómo me he comportado entre ustedes desde el primer día en que puse el pie en Asia. He servido al Señor con toda humildad, en medio de penas y tribulaciones que han venido sobre mí por las acechanzas de los judíos. También saben que no he escatimado a nada que fuera útil para anunciarles el Evangelio, para enseñarles públicamente y en las casas, y para exhortar con todo empeño a judíos y griegos a que se arrepientan delante de Dios y crean en nuestro Señor Jesucristo. Ahora me dirijo a Jerusalén, encadenado en el Espíritu, sin saber qué sucederá allá. Solo sé que el Espíritu Santo en cada ciudad me anuncia que me aguardan cárceles y tribulaciones. Pero la vida para mí no vale nada. Lo que me importa es llegar al fin de mi carrera y cumplir el encargo que recibí del Señor Jesús: anunciar el Evangelio de la gracia de Dios. Por lo pronto, sé que ninguno de ustedes a quienes he predicado el reino de Dios volverá a verme. Por eso declaro hoy que no soy responsable de la muerte de nadie, porque no les he ocultado nada y les he revelado en su totalidad el plan de Dios. Palabra de Dios. Te alabamos,
1: Señor.
0: El Salmo 67, vamos a responder: Señor,
1: reyes de la tierra, canten al Señor, aleluya.
0: A tu pueblo extenuado diste fuerzas, nos calmaste, Señor, de tus favores, y habitó tu rebaño en esta tierra que tu amor preparó para los pobres.
1: Reyes de la tierra, canten al Señor, aleluya.
0: Bendito sea el Señor día tras día, que nos lleve en sus alas y nos salve. Nuestro Dios es un Dios de salvación, porque puede librarnos de la muerte.
1: Reyes de la tierra, canten al Señor, aleluya.
0: Aleluya, aleluya. Yo le pediré al Padre y Él les dará otro Consolador, que se quedará para siempre con ustedes, dice el Señor. Aleluya.
1: Lectura del Santo Evangelio según San Juan. Gloria y honor a ti, Señor Jesús. Del capítulo 17, versículo del 1 al 11 en adelante. En aquel tiempo Jesús levantó los ojos al cielo y dijo: Padre, ha llegado la hora. Glorifica a tu Hijo, para que tu Hijo también te glorifique, y por el poder que le diste sobre toda la humanidad de la vida eterna, a cuantos le has confiado la vida eterna, consiste en que te conozcan a ti, único Dios verdadero, y a Jesucristo a quien tú has enviado. Yo te glorifico sobre la tierra, llevando a cabo la obra que me encomendaste. Ahora, Padre, glorifícame en ti con la gloria que tenía antes de que el mundo existiera. He manifestado tu nombre a los hombres que tú tomaste del mundo y me diste, eran tuyos y tú me los diste. Ellos han cumplido tu palabra. Ahora conocen que todo lo que me has dado viene de ti, porque yo les he comunicado las palabras que tú me diste. Ellos han recibido, ahora reconocen que yo salí de ti, creen que tú me has enviado. Te pido por ellos, no te pido por el mundo, sino por estos que tú me diste, porque son tuyos. Todo lo mío es tuyo, y todo lo tuyo es mío. Yo he sido glorificado en ellos. Ya no estaré más en el mundo, pues voy a ti, pero ellos se quedan en el mundo. Palabra del Señor.
0: Gloria y honor a ti, Señor Jesús.
1: Bien, amados hermanos y hermanas, en el Evangelio de San Juan, el Señor en esta tarde nos dice que Jesús levantó los ojos al cielo y dijo: Padre, ha llegado la hora de glorifica a tu Hijo, para que tu Hijo también te glorifique, y por el poder que le diste sobre toda la humanidad de la vida eterna. ¿Cuántos le has confiado? Vida eterna consiste en que te conozcan a ti, un único Dios verdadero, y Jesucristo, a quien tú enviaste. Vemos que el Padre envió a su Hijo único a la tierra a cumplir una misión. Y la misión de Jesús es que nadie se pierda, que todos tengamos vida eterna. Pero para eso, hermanos, tenemos que glorificar a Dios en primer lugar, porque Él es el que envió a su único Hijo al mundo, para que todo el que en Él crea tenga vida eterna y que nadie se pierda. Y dice: te glorificamos sobre la tierra, llevando a cabo la obra que me encomendaste. Ahora, Padre, glorifícame en ti con la gloria que tenía antes de que el mundo existiera. O sea, hermano, que antes que el mundo existiera, Dios ya había enviado a su Hijo. Y su Hijo dice que es glorificado. Porque un padre, hermanos y hermanas, se alegra cuando un hijo es obediente. Cuando uno tiene un hijo y le dice: hijo, haz esto, y el hijo obedece, uno se siente glorificado, como nos dice la palabra en esta tarde. Y qué bueno es, hermanos, reconocer que Dios envió a su Hijo y es glorificado. Y dice: he manifestado tu nombre a los hombres que tú mandaste del mundo y me diste, eran tuyos y tú me los diste. Ellos han cumplido tu palabra y ahora conocen que todo lo que me has dado viene de ti, porque yo les he comunicado las palabras que tú me diste. Ellos las han recibido y ahora reconocen que yo salí de ti y creen que tú me has enviado. Qué maravilloso, hermanos, lo que el Señor nos dice en esta tarde, que dice que viene, dice, de ti, porque yo les he comunicado la palabra que tú me diste, ellos la han recibido. Y ahora reconocen que yo salí de ti y creen que tú me has enviado. O sea que Cristo Jesús, hermanos, viene del Padre, y a los que Él les ha anunciado la palabra, la han recibido. Han recibido el mensaje de Jesús. ¿Por qué? Porque el Padre lo envió a anunciar el Evangelio. Y qué bonito es cuando Jesús anuncia el Evangelio y nosotros lo aceptamos y lo recibimos, como nos dice la palabra en esta tarde. Y reconocen, dice, que Él salió de Dios, y creen que tú me has enviado. O sea que Dios envió a su propio Hijo, hermanos, a que nos comunicara la palabra. Y la palabra es el Evangelio de Jesús, y es palabra de vida eterna. Te pido por ellos, no te pido por el mundo, sino por estos que tú me diste, porque son tuyos. Todo lo mío es tuyo, y todo lo tuyo es mío. Yo he sido glorificado en ellos. Ya no estaré más en el mundo, pues voy de ti a ti por ellos. Sé que en el mundo, hermanos, si creemos en Jesús, creemos también en el Padre, porque el Padre fue el que lo envió. Y qué bonito es cuando un padre se siente halagado por un hijo, porque cuando los padres le damos buenos ejemplos a los hijos, somos unos padres bendecidos. ¿Por qué? Porque el hijo obedece a lo que el padre le dice, y el hijo glorifica al padre. ¿Por qué? Porque es obediente a su padre y obedece también el mensaje que el Señor nos ha mandado en esta tarde. Alabado sea Jesucristo.
0: Por siempre sea alabado. Qué bien, hermanos, estar en escuchando lo que Dios nos dice hoy. Y como dice el hermano Pedro, ¿verdad?, de que imagínense ustedes qué maravilloso es siempre escuchar esta palabra que a nosotros, pues, nos da la vida. Y como decía también él, de que Jesús, imagínense, en el Evangelio nos hace ver que esa es la misión principal que viene con ese a cumplir Jesús, a darnos la vida a cada uno de nosotros. Esa es la principal misión de Él, ¿verdad? Porque Él viene a darnos la vida, vino a dar su vida por cada uno de nosotros. Y esto no nos puede quedar a nosotros, ¿verdad?, sin decir qué maravilloso es eso. Y entonces, pero a nosotros también Él nos hace ver y nos pone muchos ejemplos en esta oración de este Evangelio que podemos ver nosotros, que Él se dirige a su Padre. Y es un Padre tan, Jesús reconoce que su Padre es un ser tan amoroso, es un ser tan especial, y Él ve la gran relación que Él tiene con su Padre. Porque imagínense, cuando Él invoca, Él dice que le da todo, ¿verdad? Es un Padre tan generoso y atento, que está dispuesto a concederle a su hijo todo, así como decía el hermano Pedro. Imagínense nosotros como padres también, que, ¿verdad?, esta es una palabra que lo podemos apegar, ¿verdad?, un poco como en el ejemplo de nosotros, que qué es lo que nosotros, nuestros hijos, no los pueden, ¿verdad?, pedir aquí, que esté a nuestro alcance, se lo damos, y que nosotros veamos, porque ese es otro punto también, ¿verdad?, que tenemos que tomar en cuenta, que nosotros le damos a nuestros hijos lo que ellos necesitan y cuando podemos, pero algunas cosas que sí, en verdaderamente ellos lo necesitan. Y entonces, porque vemos de que Jesús pide en ese momento de que se le acerca, donde dice que ya se acerca la hora, y es una hora tan especial, hermanos, porque se acerca, ¿verdad?, esa hora de donde se culmina todo el acontecimiento de la salvación, ¿verdad? Es donde él se entrega sin límites. Entonces él pide esa ayuda a su Padre Dios para que lo auxilie en todo esto de que va a acontecer. Entonces, y por eso, ¿verdad?, nosotros pensamos que decimos, bueno, nosotros le pedimos a Dios, pero no sabemos pedirle a veces, ¿verdad? Así como hay muchos hijos que piden muchas cosas, pero el Padre sabe qué es lo que le va a dar y qué le va a beneficiar. Por ejemplo, hay muchos, si ustedes se fijan, muchos padres que tienen las posibilidades de darle lo que a sus hijos les piden, ¿verdad? Por ejemplo, podemos poner un ejemplo, ¿verdad?, de un hijo que esté pequeño y le pide una moto. Si un padre va a analizar, va a decir, no, esto no se lo puedo dar porque puede ir a tener cualquier situación que no le va a ir bien, o un carro, cualquier cosa. Entonces él va viendo, y entonces así es Dios con nosotros. A veces nosotros le pedimos cosas que no, que nos puede perjudicar, porque no, tal vez no tenemos esa visión nosotros, de que perdemos esa visión de qué es lo que nos puede ayudar a nosotros. Y entonces, pero sí, Dios sabe lo que nosotros necesitamos, y especialmente en los momentos difíciles de tribulación, de necesidad. Porque si no, fijémonos en el Padre Nuestro, que Jesús nos enseñó y dice, Padre, danos el pan de cada día, ¿verdad? Pero nosotros a veces almacenamos para semanas, para meses, para años queremos almacenar. Entonces, vemos, ¿verdad?, Jesús, imagínense, se dirige al Padre y menciona también, ¿verdad?, donde se acerca de esa hora, donde es la hora esa tan trascendental, que vemos que es la hora de la salvación, esa entrega sin límites, ¿verdad? Entonces vemos de que por eso también él nos enseña de que él no se gloría a él, Jesús no se gloría a él, sino que él va, quiere que sea su Padre Dios el protagonista de esa hora, ¿verdad? Porque él no es el que se va a dar, como decimos nosotros, a resaltar, a sacar el pecho, como decimos en buen salvadoreño, sino que sabemos que es Dios, es su Padre, el que lo va a auxiliar en todos esos momentos para él poder realizar esa obra que lo ha mandado. Entonces nosotros también, hermanos, nos da una gran enseñanza que sí, ¿verdad?, que tenemos que tomar en cuenta todas estas cosas que Jesús nos va enseñando, ¿verdad?, porque eso es un testimonio que nos ha dejado, ¿verdad? Entonces vemos de que nos hace ver también de que nosotros tenemos que entrar en esa dinámica de ver esa cruz también como la liberación, ¿verdad?, de todas nuestras situaciones, porque es en esa cruz es donde Jesús vino a liberarnos a nosotros. Y también ver de que Jesús, eso es lo que quiere, ¿verdad?, que nosotros, como decía el hermano, ¿verdad?, viene a darnos esa... Porque hay una diferencia, hermanos, entre el ofrecimiento de la salvación y la aceptación que ella. Y entonces, si la aceptamos, tenemos que llevar, ¿verdad?, llevar nuestras responsabilidades también, porque si decimos que creemos, entonces tenemos que dar un testimonio también. Y entonces, por eso ya al final del Evangelio, ¿verdad?, nos dice Jesús también que el conocimiento de Dios es una decisión bien decisiva, ¿verdad?, porque nos mete a nosotros en la realidad de la confianza, así como Jesús tenía esa gran confianza con el Padre, porque ora, y no ora solo por él, sino que se fijan que en el final del Evangelio ora por cada uno de nosotros que estamos aquí en este mundo, y dice, yo no oro por los del mundo, sino por los que saben que quedamos y que tenemos que llevar una misión también, y que no es fácil, ¿verdad?, pero así como él también supo llevar esta situación y pidiendo la ayuda a su Padre, nosotros también tenemos que pedir, ¿verdad?, en todo momento, y no dejar de que la situación pues a nosotros podemos decir así, nos desanime o nos apartemos del camino, sino que tengamos esa fe que Jesús, imagínense, ha pedido por nosotros. Y entonces nosotros también tenemos que tener esa confianza que es Jesús el que sabe cómo nos encontramos nosotros en este mundo, porque él pasó por acá. independientemente de que en cada época hay diferentes situaciones, ¿verdad? En la época de que Jesús anduvo en esta tierra eran otras circunstancias tal vez, pero siempre tenían problemas, situaciones que les impedía seguir adelante, ¿verdad? Porque imagínense, en las épocas posteriores, muchos discípulos, ¿verdad? La mayoría pues fueron mártires. Ahora tal vez no tenemos en esta época que alguien va a morir, ¿verdad? Sí, lo van a... Sí, tal vez en algunos países que hay o en otras... Pero a nivel donde nosotros nos desarrollamos casi no pasa esto. Entonces, pero sí tenemos otras situaciones que nos apartan del camino y nos hacen dudar y cuantas cosas. Pero siempre ahí está esa oración que Jesús siempre está haciendo por cada uno de nosotros. Así es que, hermanos, no nos desanimemos. Siempre sigamos adelante sabiendo que Jesús sabe todo lo que nosotros pasamos en este mundo y que Él siempre está rogando a su Padre por cada uno de nosotros. Alabado sea nuestro Señor Jesucristo.
1: Por siempre sea alabado. Sí.

0: Los avisos parroquiales son los siguientes. Miércoles 20, Santa Misa en la sede a las 6:30 a.m. Santa Misa en Copetillos a las 2 p.m. Jueves 21, Santa Misa en la sede a las 6:30 a.m. Santa Misa en el Comercio a las 3 p.m. Hora Santa a las 6 p.m. Viernes 22, Santa Misa en la sede a las 6:30 a.m. Santa Misa en Copetillos a las 10 a.m. Sábado 23, Santa Misa en la sede a las 6:30 a.m. Reunión con todos los animadores y auxiliares de pequeñas comunidades de la zona rural y urbana a las 8 a.m. Vísperas en la comunidad de Copetillo. La Santa Misa será a las 4 p.m. Vigilia de Pentecostés iniciando a las 7 p.m. Bueno, entonces la Santa Misa de Copetillo va a ser a la 1, creo, porque el padre va a tener que estar siempre aquí temprano. Entonces va a ser a la 1. Bien, las Flores de Mayo en el sector central, hermanos, el miércoles 20 en casa de Isabel Díaz, jueves 21 de mayo en casa de Silvia Vanega, viernes 22 de mayo en casa de Marta Lilian Gómez, en el barrio Las Delicias, sábado 23 de mayo, casa de Cristina Álvarez, domingo 24 de mayo en casa de Anita Amaya y familia. Todas las flores serán a las 5 p.m. También oremos, hermanos, por los hermanitos que aportan para este programa, para que siga adelante siempre, para que sea de bendición, pues todos los hermanitos que siempre están pendientes a la escucha de este bendecido programa. Y en esta tarde vamos a pedir por nuestros hermanitos Dionisia Rodríguez, Aurelia Romero, Comunidad San Cristóbal, Blanca Miriam Mengíbar, José Cupertino Valladares, María Rodríguez Maldonado.
1: La comunidad católica de la comunidad de Copetillo invita a todos los hermanos a participar de sus fiestas patronales en honor a María Auxiliadora, a realizarse los días 22 y 23 y 24 de mayo. Viernes 22 de mayo, Santa Misa en honor a la copatrona Santa Rita. Casi a sábado 23 de mayo, la Santa Misa será a la 1 p.m. Domingo 24 de mayo, iniciando con la alborada a las 4 a.m. Convivencia a las 9 a.m. y Santa Misa a las 3 p.m. Invita a la comunidad y sus delegados. La familia Castro Alvarenga invita a familiares y amistades a una misa y rosario por cumplir 40 días de fallecido Julio César Castro Cruz. Se llevará a cabo el miércoles 20 de mayo, iniciando a las 2 p.m. con la Santa Misa en la ermita de Copetillo y un rosario a las 4, un rosario en su casa de habitación ubicada en Caserío Los Castros. Por acompañarnos, agradece la familia Castro Alvarenga. Guadalupe Flores invita a familiares y amistades a un rosario por cumplir 4 años de fallecido Carlos Antonio Ramírez Alvarenga. Se llevará a cabo el miércoles 20 de mayo a las 5 p.m. en su casa ubicada en la colonia Ventura Perla. Por acompañar, agradece su esposa Guadalupe Flores e hijos.
0: La familia Amaya Méndez invita a familiares y amistades a la asamblea por cumplir 9 días de fallecida Domitila Méndez el día miércoles 20 de mayo a las 5:30 p.m. en su casa de habitación en barrio Las Delicias. Por acompañar, agradece la familia Amaya Méndez. La hermana Esther Villatoro de Fuentes invita a los rezos de novenario de su hermano Virgilio Villatoro Sorto. Se están llevando a cabo en casa de habitación, a las 5 de la tarde. Finalizando miércoles 20 de mayo, primer rosario 10 a.m., segundo rosario 3 p.m. y asamblea a las 6:30 p.m. Por su asistencia les agradecerá su hermana Esther Villatoro de Fuentes. Bien, queridos hermanos, hemos llegado al final de este programa. Vamos a agradecerle a nuestro Dios. Gracias, Señor, por tanto que tú nos regalas. Gracias por este momento. Gracias por todos nuestros hermanos que nos han estado escuchando. Gracias porque es tu palabra la que ellos escuchan, Señor. Gracias a todos los que colaboran en este programa. Muchísimas gracias. Te pedimos también la bendición. Bendice la iglesia, bendice al Papa, bendice a los obispos y a todos los sacerdotes, especialmente a los de nuestra parroquia. Bendice al Padre Noé y en este momento que tenemos a nuestro seminarista Isaías. Te pedimos que Dios, pues, siempre tú lo bendigas, y a todos los servidores, bendícenos, Señor. También te vamos a pedir por todos los enfermos que en esta tarde, pues, nos han escuchado, sabiendo que ellos tienen toda esa tribulación de estas enfermedades, pero sabemos que tú siempre estás a su lado. Gracias, Señor. Te pedimos que nos bendigas en lo que queda de este día. Padre, todo esto te lo hemos pedido a ti, que vives y reinas por los siglos de los siglos.
1: Amén.
0: Amén. Padre nuestro que estás en el cielo, santificado sea tu nombre. Venga a nosotros tu reino, hágase tu voluntad en la tierra como en el cielo. Darnos hoy nuestro pan de cada día, perdona nuestras ofensas, como también nosotros perdonamos a los que nos ofenden. No nos dejes caer en la tentación y líbranos, Señor, del mal. Dios te salve María, llena eres de gracia, el Señor es contigo. Bendita eres entre todas las mujeres y bendito es el fruto de tu vientre, Jesús. Santa María, Madre de Dios, ruega por nosotros los pecadores, ahora y en la hora de nuestra muerte. Amén. Dulce Madre, no te alejes, su vista de misma parte. Ven conmigo a todas partes y solo nunca nos dejes. Ya que nos quieres tanto como verdadera madre, haz que nos bendiga el Padre, el Hijo y el Espíritu Santo. Amén.
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Buenas tardes, iniciamos esta hora de rancheras a través de La Fabulosa. Son las 5:08. Saludos a Fernando Escalante, feliz tarde. También saludito a la terminación 7330. Quiero la canción, por favor, de Herencia de Grande, ya borracho. Vaya pues.

0: Son las 5:13. Vamos complaciendo Herencia de Grandes con Ya Borracho. Canción ranchera que usted quiera. Bueno, la grupera es alguna que otra se va, ¿verdad? Niñana Daisy, buenas tardes. ¿Cómo está? Dígame.
1: Sí, buenas tardes, niña Leli. ¿Cómo está por ahí?
0: Bien, ¿y usted cómo está?
1: Está como perdida la madre todavía, ¿va? Pero como
0: sí, todavía
1: no ha terminado el mes, bueno,
0: no.
1: Escucharla.
0: Han pasado 9 días.
1: También del Día de la Madre, con los Tigres del Norte también.
0: Ah.
1: Y hay bendiciones y saluditos para su mami allí.
0: Muchas gracias, muy amable. Feliz tarde, bendiciones. Sí.

0: Fabulosa, buenas.
1: Buenas tardes.
0: Buenas tardes. ¿Con quién tenemos el gusto?
1: Con Josué.
0: Ah, mucho gusto, Josué.
1: Sí.
0: ¿Quería alguna cancioncita, amigo?
1: Digo, sí, me ponía la penca del maguey con Vicente Fernández.
0: Claro que sí, con gusto.
1: Y un beso.
0: ¿Ya le va a sonar, amigo?
1: Aquí le escuchamos como siempre.
0: Como siempre, gracias, sí. Muy amable.
1: Le escuchamos todos los sábados también.
0: ¿También en la madrugada?
1: Sí, en la chanchona.
0: Sí, son buenas, ¿verdad?
1: Tal vez ahí me suena una de Marvin y chanchona el sábado.
0: ¿El sábado cualquiera de Marvin, sí, entonces?
1: Sí, ahí me la pone.
0: Claro, amigo. Va a ser de las primeras.
1: Ya tiempo escuchamos la jaula.
0: Gracias. ¿Y dónde es que nos escuchan? ¿A dónde es, amigo?
1: No hay otra.
0: No hay otra. ¿Dónde nos escucha?
1: Aquí lo escuchamos en Cacahuanance.
0: Cacahuanance.
1: Sí.
0: ¿Es del departamento de la Unión siempre?
1: No.
0: No, ¿de Honduras?
1: De Sociedad.
0: Ah, de Sociedad.
1: Sí.
0: Cacahuanance. Ok, mucho gusto. En Labranza Sociedad.
1: Sí, así es.
0: Muy bien. Ya le va a sonar su canción.
1: Bueno.
0: Cuídese.
1: Cuídese también.
0: Muy amable, gracias.
1: Bueno. Con esto.

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Saludos a Sergio Reyes, que nos escucha en Nueva York. Quiere Rey sin Palacio. Son las 5:27. Buenas tardes. 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

0: Fabulosa, buenas.
1: Hola, buenas tardes, Leti.
0: Hola, buenas.
1: ¿Cómo estamos?
0: Bien, ¿y usted?
1: Ay, aquí con una calor tremenda.
0: Ay, igual que acá, ya los aires nuevos no furulan bien.
1: Sí, no se aguanta esa calor, Leslie.
0: Y eso que usted está en Honduras, debería estar un poco diferente, supongo. O bueno, depende, sí, de donde esté cerca, ¿verdad?
1: ¿Qué dice?
0: Depende de dónde está usted, como el clima es tropical, igual que acá en El Salvador, ¿verdad?
1: No, es que en Honduras está calor tremenda.
0: Ay, no.
1: Y ni quiere llover nadita.
0: Nada, ni ahí ni acá.
1: No, se mira a Montaña Hermosa.
0: Yo pensé que era un poco más fresco allá, fíjese, en Honduras que acá.
1: Bueno, cuando en el invierno sí es fresco porque los árboles.
0: Ah, muy
1: pero
0: bien.
1: Ahorita como no hay árboles ahí verdecito, está un poco caluroso.
0: Sí, ya entiendo entonces. Ay, amigo.
1: Sí. Y creo cuando se acuesta a dormir uno coja calores.
0: Exactamente.
1: Ajá, y por más cuando se va la luz.
0: No es nada de eso que se va la energía, sino que el ventilador no funcione, ¿verdad?
1: No, ajá, sí, exactamente.
0: Sí, amigo. ¿Cuál canción quiere usted ahora?
1: ¿Qué dice?
0: ¿Cuál canción quería usted ahora?
1: Las despechadas de Darío Gómez.
0: Las despechadas. Vaya, con eso nos vamos a despedir entonces, oye.
1: Vaya, pues Leli, pasen una feliz tarde.
0: Igual usted. Cheque, bendiciones. Bueno, vamos entonces a comerciales.

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Faltan 14 minutos para las 6. Bueno, don Darío se me adelantó porque quien vendría era Rey con su tema Inversión Ranchera. Pero ya tenemos también el Rey de Vicente. Saludos a Pedrito hasta Nueva York. Por tu culpa ya viene también.

quieren. Sonaron cuatro balazos, ok. Alfredo Flores, saluditos. Feliz tarde, 10 minutos faltan ya para las 6. Ya le va la canción entonces. Pero vamos por tu culpa. Por tu culpa.

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9: Hola amigos, qué bueno que están con nosotros. Qué bueno que están ya de nuevo para compartir algo, tal vez no nuevo, sí lo sabemos, pero quizás no lo ponemos en práctica y no lo podemos manejar. 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